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0: sube la nota.
1: ¿Qué es entonces? ¿Cuál es el problema aparte de la corona? ¿Era qué? Un
2: cantar, ajá, fija, corona y repaso.
1: Yeah. Okay.
2: O sea, ya se te queda con la puesta a punto y te queda perfecto y con galara.

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0: amiguito, ¿cómo estás? 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
3: 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Caracol.
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0: Yo, tú te estarás tomando tu cervecita, ¿no? Que no me enteré yo, ¿eh?
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selección del propio país, nadie va a venir a salvarnos. Nadie. Tenemos una posición cómoda e individual ante la vida. Cada ciudadano tiene derecho a pelear contra ese Estado. Y sin embargo, seguimos rindiendo un tributo y un respeto a esa clase alta dueña del poder.

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0: ¿Y por qué me dijiste que me querías?
1: No, yo nunca dije que te quería. Simplemente dije que me gustabas.
0: Ah, pero no encuentro. La venganza es dulce, ¿sabes? Muy dulce. ¡Hey!

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1: ¿Qué canta?
0: ¿Qué canta? Estoy haciendo una canción.
1: ¿Cómo se llama?
0: ¿Cómo se llama? No sé. 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

feliz mañana. Bienvenidos a un nuevo episodio de Frecuencia Ambiental, el programa radial de la Facultad del Medio Ambiente y Recursos Naturales de la Universidad Distrital. Los acompaña Angélica Osorio y hoy, como todos los domingos, conoceremos las noticias importantes que se generan en nuestra facultad.

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1: Julio cierran las efemérides ambientales con dos fechas dedicadas a la protección directa de la naturaleza. El 30 de julio se celebra el Día Nacional de la Vida Silvestre en Colombia, una jornada que busca visibilizar la rica biodiversidad del país, promover su conservación y generar conciencia sobre las amenazas que enfrentan especies emblemáticas y ecosistemas estratégicos, recordando la responsabilidad colectiva de preservar el patrimonio natural para las generaciones futuras. El 31 de julio corresponde al Día Mundial de los Guardaparques y Guardabosques, una conmemoración internacional que rinde homenaje a los hombres y mujeres que dedican su vida a custodiar parques nacionales, reservas y áreas protegidas, enfrentando riesgos diarios para combatir la deforestación, la caza furtiva, los incendios forestales y otras presiones sobre la naturaleza. Estas fechas resaltan la importancia de la vida silvestre y el rol heroico de quienes lo protegen en el terreno, invitándonos a apoyar su labor y fortalecer los esfuerzos de conservación en Colombia y el mundo.

0: ¿Sabías que Colombia es uno de los países con mayor diversidad en plantas del mundo? Pero te has preguntado, ¿quién se encarga de documentarlas y estudiarlas? Aquí es donde entra el Herbario Forestal Invertemigo Mahecho. Es uno de los herbarios más importantes del país, albergando una colección cerca de 53.000 ejemplares botánicos.
1: La Universidad Distrital tiene uno de los herbarios más importantes de Colombia. Hoy vamos a conocer uno de los procesos de recolección botánica.
2: Todo comienza en el campo, donde recolectamos plantas de diferentes regiones de Colombia.
3: Con ayuda de nuestro cortarnavas, hemos obtenido un espécimen botánico que ahora procederemos a preservar en el herbario forestal de la Universidad Distrital. Después de la recolección de ejemplares botánicos, nosotros preservamos con ayuda de periódico y papel secante. Debemos garantizar que nuestro ejemplar se vea como una obra artística. Después de la colección botánica y de su respectivo prensado, nosotros debemos secar los especímenes botánicos a una temperatura controlada de 60 a 70 grados centígrados durante 2 o 3 días, de esta forma. Después del secado, nosotros debemos ingresar las muestras a un periodo de cuarentena, donde se somete a temperaturas bajo cero para eliminar todo tipo de agentes patógenos e incluir posteriormente a la colección del herbario forestal.
4: Una vez el material baja de cuarentena, sigue la parte de montaje. Aquí acomodamos el ejemplar en una cartulina de la forma más estética posible y clara, que le permita a la persona que está visualizando la colección poder ver el ejemplar de una forma clara y precisa.
0: El siguiente proceso es la determinación de material vegetal. Este lo realizamos con apoyo de literatura especializada y utilizando equipos especializados como el que tenemos aquí. El último proceso es la sistematización y fotografía de los ejemplares.
3: Adicionalmente, manejamos procesos de investigación, tesis de pregrado, posgrados, pasantías e investigaciones con investigadores de otras instituciones. Debido a que el herbario forestal se encuentra institucionalizado, prestamos servicios asociados a consultoría, como son la identificación, secado y procesamiento de especímenes botánicos y la consulta de la colección.
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0: continuación nuestro podcast, dirigido por el profesor Rodolfo Franco, quien continúa su charla con la docente Nancy Pulido del proyecto curricular de Ingeniería Forestal.
1: Una pequeña analogía ahí con el mundo, sí. Por ejemplo, la geología. O sea, aquí estamos hablando, y miren, espectadores, lo interesante, la madera es como un libro que nos cuenta de sí. que hubo una época de estrés hídrico, de una época de incendios, de muchos fenómenos. Y una analogía voy a hacerla con el mundo de la geología, donde se hacen perforaciones, se sacan cilindros de grandes perforaciones en diferentes partes del mundo, por ejemplo, en la Antártida, etcétera. Salen esos cilindros mostrando diversas capas de roca muy antigua, indicando que hace millones de años hubo tal fenómeno, tal glaciación, tales épocas muy calientes, en fin, pues algo similar entonces sucede con los anillos y lo que nos refleja la madera. O sea que la madera también son como otro documento histórico, como otro elemento que nos cuenta sobre el devenir de lo que es las condiciones climatológicas y las condiciones ambientales, pues, de nuestro planeta. Ahora, miren la relevancia que tiene hablar de maderas en este aspecto, con temas como el fenómeno del Niño, que justamente para este año en el cual estamos haciendo aquí en nuestra charla 2026, se estima, de acuerdo a modelos globales climatológicos de diferentes entidades y diferentes, pues, algoritmos, que puede ser un fenómeno del Niño récord en los próximos meses. Ojalá que no, una vez yo pienso, ojalá esos modelos se equivoquen un poquito, alguna variable, porque sí. Es un tema de verdad que nos preocupa. Muy bien.
2: Nosotros podemos hacer interpretaciones de esos fenómenos del Niño, en qué periodos han ocurrido, porque estos fenómenos, Enzo, no son efecto del cambio climático. O sea, son procesos naturales, ¿cierto?
1: Sí.
2: Lo que sucede es que con el cambio climático esto se ha acrecentado. O sea, esto se ha vuelto, digamos, como más impactante, esos efectos de esos fenómenos, Enzo, que es simplemente una corriente de corrientes marinas que llegan y tocan la superficie terrestre y obviamente afectan factores de lluvias. Pero los efectos han sido más impactantes precisamente por esos cambios climáticos que se vienen dando. Y nosotros estamos entendiendo cómo estas especies están haciendo frente a ese cambio climático a través del estudio de la madera, bueno, como tejido funcional, pero bueno, hay otras funciones que evaluamos dentro de los árboles, el tamaño de hojas, el tema de frutos, de polinización y demás. Pero hay un tejido, el de la madera, con su función de conducción, de sostenimiento y de almacenamiento, que nos permiten interpretar mejor cómo estas especies están haciendo frente a ese cambio climático. Entonces podemos ver que fácilmente los vasos, que son los encargados de la conducción de agua, cuando hay menos agua disponible o en ecosistemas más secos, vamos a ver que esos vasos que transportan agua son vasos más pequeños y ellos siguen transportando agua, pero de una manera mucho más segura, ¿sí? Entonces tienen muchos vasos, pero vasos más pequeños para transportar el agua, porque no hay suficiente agua para el crecimiento de esas especies. Entonces son especies de crecimiento más lento, son especies que sus maderas son mucho más densas, o sea, son más pesadas, más firmes, más fuertes, más rígidas, y son especies que desarrollan, digamos, que duran mucho tiempo para lograr un diámetro, digamos, como un turno de aprovechamiento, por decir. Entonces, las maderas que producen esas especies son maderas muy densas y muy llamativas, y es a esas maderas a las que más presión se le ha hecho, y por eso el bosque seco es, digamos, uno de los ecosistemas que más pérdidas de biodiversidad ha tenido, y es uno de los ecosistemas que más estamos estudiando para su recuperación y para su conservación. Son bosques muy, muy importantes desde el punto de vista ecológico. Para poder manejar adecuadamente, para poder fomentar programas o procesos de conservación, de recuperación, de nuestro ecosistema, nosotros tenemos que conocer muy bien con qué estamos trabajando. Y esa, el saber cuál es la especie, pues lo trabajamos desde el punto de vista taxonómico, que es, digamos, el área de la taxonomía es la que me permite identificar cualquier ser vivo, no únicamente los vegetales ni las especies leñosas, cualquier ser vivo. Entonces nosotros aplicamos este sistema de clasificación taxonómica, ¿cierto?, para darle una nomenclatura y para identificar plenamente una especie. ¿Por qué hago yo énfasis en esto? Porque con el mercado de la madera, ¿sí?, sucede un aspecto que llama mucho la atención. La madera la identifican más como por el olor, por el color. Dice, bueno, los amarillos todas son lauráceas y todas esas sean como lauráceas, pero hay amarillos, digamos en este caso. Hay una especie que es de color amarillo, este es un pelacara, ¿sí? O un arracacho, un dinde, pelacara más que dinde, que es un Clarisia racemosa. Entonces la pueden comercializar como otra madera y se le está cediendo presión a una especie creyendo que es otra especie. Entonces estamos desconociendo esa información que hay allí. Entonces de aquí la necesidad de hacer una correcta identificación de la especie. ¿Y cómo lo trabajamos? Pues obviamente lo trabajamos desde el área de maderas, lo trabajamos analizando su estructura anatómica en el plano transversal, su estructura anatómica en el plano tangencial y su estructura anatómica en el plano radial. Entonces tengo este tronco, este es un tronquito de madera. Entonces la madera tiene tres planos de estudio. Entonces tiene un plano de estudio transversal, ¿sí? Y tiene unos planos de estudio que lo vamos a ver acá. Un plano de estudio radial, que es este que está acá, es este que tenemos acá, no sé si se ve muy bien,
1: sí, sí.
2: Un plano de estudio radial y un plano de estudio tangencial, que es este que tenemos acá, que tenemos aquí de frente. Entonces, la madera se estudia desde el plano transversal, se estudia desde el plano tangencial y se estudia desde el plano radial. ¿Sí? Eso es, digamos, como la primera actividad que nosotros hacemos aquí con los estudiantes para poder entender el comportamiento de la madera y poderla estudiar. Entonces ellos hacen este tipo de trabajos que a mí me gusta mucho porque es como el primer acercamiento que ellos tienen con la madera. Si tuviéramos la posibilidad a ustedes de tocarla, esta es una superficie muy lisa y que agrada mucho al tacto. Y estos son acabados que los estudiantes le dan a la madera, ¿sí? Ahí pareciera que estuviera como pintada, no sé, pero no, es la belleza natural de la madera, solamente lijada. Aquí tiene un lustre muy llamativo. Entonces, esos son los planos de estudio de la madera que nosotros identificamos para poder hacer la caracterización. Entonces,
1: me encantan esos juguetes. ¿Sí? Esos juguetes didácticos, hoy en día, pues bueno, sí, tenemos mucha inteligencia artificial, pero estando en clase también, esos elementos físicos para conocer, para tocar, ¿no? Para tocar, incluso para oler, son... Sí. Eso, no podemos oler con un computador e inteligencia artificial, bueno, habrá alguna técnica más adelante, en un futuro. Pero más allá de eso visual de pantalla, ese tipo de objetos muy útiles, prometo.
2: Sí, es bastante útil y como te digo, los estudiantes aquí empiezan, digamos, como a entender la madera y trabajan con ella y la empiezan a amar aún más, porque ese es un trabajo muy bonito que ellos hacen con la madera. Es el primer trabajo, ahora iniciando semestre, ellos empiezan a hacer este tipo de trabajos. Sí, como tú dices, Rodolfo, lástima el tema porque la madera es organoléptica, o sea, tiene unas características organolépticas, tiene unos olores, tiene unos colores, unas texturas que llaman mucho la atención y enamoran realmente. O sea, la madera no necesita que le coloquen tintura de nada, ni sellante, ni laca, ni nada. Simplemente ella solita tiene una belleza natural muy, muy, muy llamativa. Bien, entonces, continuando con nuestra caracterización de la madera. La madera, entonces, la trabajamos en esos tres planos de estudio, pero para tener una, digamos, precisión de lo que es la especie como tal, aunque los dos se complementan, nosotros trabajamos muy de la mano con la parte botánica, ¿sí? Nosotros tenemos una colección de maderas acá y esta colección tiene su referente botánico. Entonces, esta especie es Claricia racemosa, es la muestra de madera, pero aquí también tenemos la muestra botánica del Claricia racemosa, que tiene flor, que tiene hojas, tiene flores y tiene frutos. Entonces ya hay una plena identificación de la especie. Entonces, cuando nosotros conocemos exactamente con qué estamos trabajando, obviamente estamos generando una información científica muy valiosa, ¿sí? Para el control de la movilización de maderas, para los estudios tecnológicos, para los estudios dendrocronológicos. La madera tiene mucha variación, digamos, por su crecimiento. Tiene variación, digamos, yo puedo tener acá un cedro de aquí de la región andina y lo comparo con el cedro que se colectó en el Chocó. Son la misma especie, pero los comportamientos van a ser un poquito diferentes. Cuando nosotros ya tenemos esta caracterización, tenemos la madera, tenemos esta orientación de los planos de estudio, pues entonces nosotros empezamos a describir la madera y lo vamos a hacer desde dos tipos de caracterización, desde a nivel macroscópico y la escala microscópica. En la escala macroscópica es cuando yo cojo la madera, corto la madera con un bisturí o la lijo muy bien y con una lupa estoy mirando la estructura de la madera, ¿sí? Y esa estructura que estoy mirando es esta que podemos ver acá. Yo no sé si yo puedo ampliar un poquito acá.
1: Pero se alcanza a distinguir.
2: Se alcanza a distinguir. Bueno, sí. Entonces ahí vemos estructuras, vemos poros, vemos unas líneas paralelas entre sí, esos son los radios. Pero acá, en este componente de acá, estaba como presentando esta imagen que es de CITES para la identificación de maderas tropicales, en donde tienen esta parte de acá es una conífera y esta parte de acá es una latifoliada. Entonces esas también, digamos, como que se muestran las estructuras diferentes que se dan entre coníferas y entre latifoliadas. La caracterización macroscópica se hace a este nivel, pero también tenemos en cuenta esos factores organolépticos que tú mencionabas, Rodolfo, que es el olor, el sabor, ¿cierto? El brillo de la madera, el tacto. Digamos, esto nos representa maderas que son homogéneas o son de textura fina o maderas que son de textura muy gruesa. Todas esas características nos permiten identificar la madera con, obviamente, la aplicación de unas claves que han sido elaboradas con tal propósito y se utiliza mucho en los puntos de control, ¿sí? En los sitios de control de movilización de maderas, en los puertos porque sale madera de Colombia hacia otros países y también cuando se va a comprar madera para la industria, ¿sí? Entonces ahí también hay que tener como este conocimiento, es ese tema de la comercialización, el uso de la madera industrial y el tema de restringir todo el comercio ilegal de la madera. Ya la caracterización microscópica requiere unos preparados, unos cortes de microtomo, unas tinciones de un tejido, digamos, de la madera. Entonces, en cada uno de los planos de estudio yo hago cortes con este equipo que es un microtomo, ¿sí? Y saca hojitas, saca tejido muy fino de madera, tejido de 12 micras, 8 micras, 40 micras, dependiendo de la especie. Se hace una tinción que nosotros por lo general utilizamos safranina, por eso le da ese tono aquí, ese color violeta intenso. Hacemos la tinción y hacemos el montaje. Y ahí entonces obtenemos este tipo de tejido y con estas imágenes entonces nosotros podemos hacer la caracterización taxonómica, o sea, definir claramente de qué especie estamos hablando, pero también la utilizamos mucho desde el punto de vista tecnológico para conocer esas estructuras anatómicas que determinan más o que afectan más un proceso tecnológico de pegado, de corte de la madera, en fin, y también desde el punto de vista funcional.
1: Quizás me estoy adelantando, pero te iba a preguntar, así de curiosidad, si te has encontrado alguna lámina, un corte, algún ejercicio de estos que te haya sorprendido, no sé, por los contenidos, las formas, algo curioso.
2: Sí, sí. No, a mí la madera me sorprende cada vez más. A nivel microscópico, esta que tenemos acá, este es el retamo. El retamo es una especie, bueno, nombre científico, Ulex europaeus. Este retamo fue introducido por allá en los años 70, 80, como una gramínea que iba a recuperar suelos, porque fijaba nitrógeno al piso. Entonces, era una especie recuperadora, entre comillas. El retamo se nos ha vuelto un problema para nosotros, sí, porque el retamo es una especie invasora y es una especie que le encanta los incendios, ¿sí? ¿Por qué? Porque es una especie pirógena. Al ser una leguminosa, tiene como una alberjita, una legumbre, y dentro de ella tiene las semillas. Cuando hay un incendio, estas semillas explotan, o cuando hay una radiación solar muy alta, explotan, y al explotar botan sus semillas, y esas semillas crecen en todos los espacios que son abiertos. ¿Sí? Abierto es que no haya nada de cobertura boscosa encima. Entonces, esa regeneración ha hecho que el retamo se siga propagando ella solita y vaya avanzando todas estas zonas de transición hacia el páramo, y uno ve cómo el retamo está avanzando hacia Chingaza y está, bueno, eso se nos está volviendo un problema gravísimo. Cuando nosotros analizamos anatómicamente el retamo, es una especie muy agresiva. Si ustedes ven acá, tiene como una especie de venitas que van así en diagonal, y estas son las fibras, y uno dice, eso lo que hace es que esa especie resista mucho, o sea, la fibra, que es la principal estructura anatómica de la madera, está reforzada con esos espirales para que la especie no fallezca, ¿sí? Para que se mantenga en esos climas tan adversos que son esas zonas con una intensidad radial altísima, una intensidad lumínica altísima, con poca agua, ¿sí? Y soportar los incendios. Y tiene mucho parénquima. El retamo tiene mucho parénquima, entonces puede que no llueva en mucho tiempo. Ella tiene reservas de hidratos allí, de hidratos de carbono que hacen que él se mantenga. Entonces, eso nos lo explica la anatomía. Entonces, esta me ha llamado mucho la atención. De pronto por acá tengo otra. Esta es una especie de un faquir acuática, que es una madera muy blanda, blanca, no se ve nada diferente en ella, pero el montaje que hicimos de esta especie nos muestra estas estructuras. Esto es parénquima y estos son como unos granulitos, pero son de cristales, son unos cristales que son como gránulos. En el microscopio, cuando uno cambia, digamos, el objetivo o le da más o menos acercamiento, esos cristales cambian como de color, como que nos dan visos. Es hermosísima esta especie. Esta me gusta mucho, faquira acuática. Y la madera casi, no sé, ahí me acerco un poquito para que vean estos cristales, esos gránulos que uno encuentra, dentro de la madera. Entonces, es muy llamativo. La estructura microscópica de la madera llama mucho la atención, ¿eh? La estructura de los vasos, la estructura de las traqueidas, todo esto que nosotros vemos acá, esta estructura de acá llama mucho la atención, ¿sí? Esta estructura de acá, estas son platinas de perforación simples, reticuladas, la más eficiente para evitar embolias, que es conducción de aire, de bolsas de aire a través del vaso. Entonces, cuando hay sequía, entonces el proceso sigue, porque hay sequía, el árbol sigue transpirando y entonces empieza todo el sistema hidráulico y entonces empieza a absorber, pero ya no hay agua o hay muy poquita y entonces suben burbujas de aire. Entonces las burbujas de aire en esta, en este espacio, digamos que está una platina simple, por ahí pasan y siguen derechito, pero cuando pasan por esta que es reticulada, la burbuja de aire ahí se rompe y eso ayuda a proteger la especie, pero no todas las especies tienen esa estructura. Entonces, si dejamos que la burbuja de aire pase derecho y llegue hasta las hojas, ella, esa burbuja de aire

0: frente a la
1: al
0: situación donde
1: ambiente.
0: la especie está.
1: Sí. Aquí se han intentado hacer estudios cómo la contaminación afecta el crecimiento de las especies en las zonas más contaminadas, Puente Aranda, la avenida Boyacá, y se empieza a entender a través de estos estudios anatómicos cómo esas especies están haciendo frente a toda esa contaminación también, ¿no? Crecimiento más lento, pero uno ve los vasos son mucho más pocos y más pequeños, ¿sí? Y conocí un estudio también que hizo una bióloga, pero pues con ella nos encontramos fue en Brasil, en Sao Paulo, que ella estaba evaluando a través del estudio de la madera el grado de contaminación que puede registrar el mangle en la zona costera. Entonces, contaminación por cadmio, contaminación por mercurio y demás, porque eso queda ahí en la madera, ¿no? Entonces, continuando, bueno, este es, digamos, como esas estructuras anatómicas que nosotros evaluamos desde lo funcional, cantidad de parénquima que se produce, el tamaño de la fibra, fibras de pared muy gruesa, fibras de pared más delgada, el tamaño del vaso. Aquí nosotros hacemos un desfibrado y podemos tener esto, es todo un vaso y vemos cómo se dan esas platinas de perforación. Todo eso nos ayuda a explicar un poco realmente cuál es la respuesta que estas especies están dando a todos esos factores de cambio, que no es únicamente cambio climático, sino también factor de cambio de uso del suelo, ¿cierto?
0: Sí.
1: Explotación de recursos mineros y demás. Entonces, claro que las especies tienen que responder a todos esos factores de cambio. Y aquí pues se muestra de manera muy general el estudio de los anillos de crecimiento, ¿no? Que ya les había comentado como la dendrología, como una reconstrucción de la historia de vida de estos árboles y de sus ecosistemas. Toda esa información, todos estos proyectos que nosotros hemos venido adelantando y con los cuales hemos participado, pues obviamente quedan con su repositorio en nuestra colección biológica. Nosotros tenemos en nuestra colección, tenemos, digamos, como tres preparaciones. Unas son las probetas, otras el tejido cilemático y otras son los núcleos de madera. Las probetas son sólidos de madera, ¿sí? De diferentes tamaños. Hemos tratado de uniformizar, pero pues en ocasiones nos llegan probetas más pequeñas y es importante tenerlas, entonces llegan a la colección con el tamaño que podemos obtener. Entonces, estas las clasificamos taxonómicamente, iniciamos con familia, Entonces trabajamos con familias que están rotuladas en color rojo y dispuestas horizontalmente y verticalmente por medio de separadores estamos clasificando esas familias por géneros y dentro de los géneros ubicamos las especies. Entonces esa es la forma como se organiza esta colección, que es nuestra colección de referencia y es la que tenemos aquí en estos compactadores. También tenemos la del tejido cilemático, que es cuando nosotros trabajamos, sacamos esos cortes de madera bien finos, de 12 micras hasta 40 micras como máximo. Hacemos la tinción, rotulamos con la especie, la clasificación y demás, y tiene un código, al igual que las probetas, tienen un código de barras. Y eso es lo que alimenta, digamos, toda la información de nuestra plataforma que la trabajamos en Specify para hacerla visible, que es una de las propuestas que tenemos de nuestra colección, de visibilizar la colección y poderla colocar en un repositorio para que estas imágenes queden para consulta de toda la comunidad científica, académica o interesados en conocer sobre las maderas. Entonces, ese es un proyecto sobre el cual hemos venido y estamos trabajando. Bien, y hay una última preparación que nosotros denominamos como colección preparación, que son estas, no sé si se alcanzan a ver muy bien, pero son como unos núcleos de madera, son unas varillitas de madera que las obtenemos con unos barrenos Pressler que entran al árbol y sacan la madera, sacan una varillita de madera sin necesidad de afectar o derribar el árbol. Entonces, esos núcleos de madera los estamos trabajando mucho para la ecología funcional,

0: y también para el tema de la dendrocronología. En la medida que se pueda, digamos, como tener todo el núcleo de la madera que va hasta la médula y llega a la corteza, ahí podemos tener registro de todos los anillos de crecimiento. Y como les digo, pues estamos trabajando fuertemente en el tema de la visibilización, sacar nuestra siloteca también virtual para consulta, porque pues hemos venido trabajando en otra línea también muy importante, que es el de aportar al tema del control en la movilización de la madera, ¿sí? Si nosotros contamos con unas herramientas confiables de identificación, vamos a poder ejercer un mejor control al comercio ilegal de la madera. Bueno, existen muchos métodos, existen varios métodos que nos permiten tener, digamos, una mayor precisión en la identificación de las maderas, ¿no? Existen métodos genéticos. De hecho, nuestra facultad, aquí nosotros tenemos un laboratorio de biología molecular que ha venido trabajando muy de la mano con el herbario en este tema. Tenemos métodos químicos de isótopos estables en donde se pueden identificar las especies, pero también su procedencia, súper importante. Otro método físico de espectrometría de masas, que ellos todos se van a. Bueno, y está el método de la anatomía de la madera, que es en el que nosotros trabajamos. Pero ese método de la identificación anatómica de la madera es casi como el punto de partida para todos estos otros métodos, porque
1: Sí.
0: nosotros vamos a generar esa información de referencia para poder decir, sí, es esta especie y la encontramos en tal sitio, para poder alimentar ese método de isótopos estables. Entonces, eso se genera con una buena información básica, una información anatómica, ¿sí? Obviamente, con todo su respaldo botánico para saber con certeza de qué especie estamos trabajando o estamos hablando.
1: Sí. Mira que yo quiero agregar algo acá, y perdón, te interrumpo, yo quiero agregar algo acá, viendo esta lámina, la información que nos comentas. Hay muchos de estos datos que son de tipo visual, o sea, obviamente, ¿cierto? Aparte de componentes químicos, etcétera. Y hoy en día en la parte visual, en ese tipo de información, pues ha tomado relevancia los análisis que se automatizan por inteligencia artificial. Así como en el mundo en el que me desempeño, en los sistemas de información geográfica, de las imágenes satelitales, pues creo que hay mucho potencial allí también para que la identificación de esas estructuras, como nos mencionaste en unos instantes hace un rato, se agilice el proceso a partir de unas muestras, a partir de una enseñanza, el machine learning famoso que se hace con este tipo de técnicas para que ese procesamiento pues sea más eficiente.
0: Exactamente, para allá vamos, para allá vamos y en eso estamos trabajando, profesor Rodolfo. Nosotros hemos venido trabajando en eso y precisamente aquí estamos avanzando, digamos, desde el punto de vista de unos acuerdos, ¿sí? Que se vienen dando para fortalecer esas herramientas que tú mencionas acá, todas esas tecnologías, porque se han generado diferentes tecnologías para la identificación de las maderas. Entonces, tú lo mencionabas muy bien ahora con el Machine Learning, que es, digamos, con medio de procesamiento de imágenes que nos puedan decir de qué especie se trata, porque no hay, desafortunadamente, no hay muchos anatomistas de la madera, ¿sí? Es un área muy
1: Es verdad.
0: especializada, pero yo digo desafortunadamente es porque es en los puntos de control, o sea, donde está la policía o donde están los técnicos de las corporaciones y demás. Entonces, pues sí, uno da algunas charlas, unos cursos, se generan unas cartillas, pero no hay una apropiación clara sobre lo que es la identificación de las maderas. Entonces se ve la necesidad de realmente generar estas tecnologías. Y digamos, como dentro de toda esa inquietud y de toda esa posibilidad de trabajo, nosotros hemos tenido diferentes reuniones a nivel de institucional con el ministerio, con la GTC, perdón, con WWF. Nos han invitado a charlas en la cuenca del Amazonas, charlas con Perú, con Brasil, con Ecuador, cómo hacemos frente a toda esa presión que se está generando en esta zona. Yo participé también en un evento que nos invitó GIZ en Argentina, también para el tema del control al tráfico ilegal de la madera, porque es un problema regional.
1: Sí.
0: Y pues nosotros comentamos las experiencias que hemos tenido. A raíz de todo esto, entonces hemos venido trabajando con Ministerio y con WWF y estamos trabajando en una estrategia nacional para construir una base de datos nacional referente a la información de maderas, ¿sí? O sea, eso que nosotros queremos que la siloteca se virtualice, que esté accesible, es para que realmente todas esas iniciativas, todas esas tecnologías que se están promoviendo ahora para identificar maderas, se soporten en información científica que están en nuestras colecciones biológicas. Entonces nosotros hemos sido abanderados, nuestra universidad, nuestra facultad, pero la idea es que se vinculen las demás silotecas, los demás herbarios. Entonces, en esa línea, nosotros sacamos un protocolo, que es el protocolo para la estandarización de la toma de muestras de madera, ¿sí? Esto, digamos que principalmente para generar esa base de datos que se requieren para estos aplicativos digitales para la identificación de maderas. Entonces, ese protocolo ya está disponible y lo trabajamos, como les decía, con Ministerio y con WWF. Pero adicionalmente también sacamos otro documento que es un modelo de gobernanza de la información, en donde lo que queremos es regular la forma como se genera la información, cómo se manejan estas imágenes y cómo se reconocen todos los derechos de propiedad intelectual.
1: Muy
0: para estas colecciones, ¿cierto? O sea, que todo sea muy bien estructurado y reglamentado para no tener líos con, digamos, que se sacó una herramienta, un aplicativo para celulares y se está trabajando con las maderas que se colectaron en depósitos XX y X, pero no se tiene la certeza si es la especie. Entonces, si dice, no, trabajamos nuestro aplicativo, ¿sí?, con las maderas, que están debidamente respaldadas con el herbario forestal, la siloteca UDBC, o con la siloteca de la Universidad Nacional, o con la siloteca de la Universidad Nacional de Palmira. Entonces es eso, ¿no? O sea, como que se cuente con información científica para respaldar todas esas iniciativas. Entonces dentro de esas iniciativas está la construcción de esta base de datos que se va a fundamentar en estos dos documentos, ¿no? Una toma de muestras y la otra toda la reglamentación para el procesamiento y obtención de las imágenes. Este es, digamos, como un esquema de lo que es el protocolo para la toma de muestras de madera, de donde podemos tomar muestras de madera en probetas o las podemos trabajar con los núcleos de madera o las podemos obtener de depósitos, y todo el tema de estandarización y la generación de una base de datos en la misma plataforma Specify para que todos estemos hablando en el mismo lenguaje, ¿no? Entonces, esa es como una invitación a la estandarización para todas estas colecciones biológicas que pueden aportar a esta base de datos. Y el modelo de gobernanza, ¿no? En donde identificamos todas las instituciones que participan allí, ¿sí? Herbarios forestales, colecciones biológicas, silotecas, universidades, institutos de investigación, pero también están esos archivos virtuales, ¿cierto? Está todo el sistema global de información de la biodiversidad. Nosotros queremos trabajar con el SIG, queremos que, así como nosotros buscamos una especie, alguna especie vegetal en el SIG, también que ahí aparezcan, vamos a buscar las maderas y que estén allí en el SIG. Entonces nosotros para eso tenemos que virtualizar nuestra colección. Y ya por último, Rodolfo, quería comentarte cómo hemos conducido la charla hacia lo que es las tecnologías. Nosotros en el 2019, por convenio con WWF y el Servicio Forestal de los Estados Unidos, recibimos un equipo que se denomina Silotron o Silotron, que es un sistema de identificación automatizada de maderas. Ese sistema está compuesto, bueno, un software, ¿cierto?, y una cámara. Sí, esa cámara la llaman celescope y nos entregaba estas lijas y esta lijadora para obtener este tipo de muestras. Nosotros hicimos una primera evaluación para identificar, fueron 10 maderas, 10 especies diferentes, y esta cámara toma las imágenes, las lleva al programa, que es un modelo, ¿sí? Un modelo que trabaja con Python y por el tema, todo el tema de procesamiento de imágenes, entonces nos lleva a determinar de qué especie estamos hablando. Este Sahelotron fue, digamos, como el inicio para que nosotros, como universidad, porque nosotros tenemos un personal profesional en el área de tecnología muy bueno, y entonces nos presentamos a una convocatoria de la ODI para adelantar nuestro propio sistema de identificación automatizada de maderas, y estamos trabajando en eso, ¿no? O sea, hemos venido trabajando como con unas 4 especies. Ya después, cuando esto salga, pues haremos como la presentación, publicación y demás, así como lo hicimos en Colombia Forestal con respecto a la primera iniciativa que tuvimos con los del Servicio Forestal de los Estados Unidos. Esta es una publicación que está en Colombia Forestal, en donde se muestra pues los alcances que obtuvimos con este sistema. Entonces, digamos, viendo pues todos estos procesamientos, viendo esa capacidad, digamos, intelectual, de personal, de estudiantes nuestros muy buenos, entonces pues también estamos adelantando ese proceso, que yo espero pronto poder hacer, digamos, con una presentación de esos resultados también muy, muy importantes. Sin embargo, es importante decir que dentro del semillero, mi semillero de investigación que se llama Sigma, hay un grupo de estudiantes que ellos también trabajaron con un sistema de identificación de maderas que se llama Ecomaderas, pero es un sistema de identificación más como a nivel, digamos, como pedagógico, ¿sí? En donde se habla de las características y demás, toman la imagen y entonces los lleva a qué posibles especies pueden ser. Entonces es un ejercicio también muy bonito. Ellos lo presentaron en el Congreso Forestal y les fue muy bien. El aplicativo se llama Ecomadera. Entonces, eso era lo que quería compartirles, Rodolfo, lo que hemos venido trabajando en una de las líneas de investigación de maderas, porque pues vemos que ya pues es muy, el área de estudio de la madera es bastante, bastante amplio, que no es decir con la ingeniería de la madera, los procesos tecnológicos, la química de la madera, que hoy en día nuestro profesor Antonio Guzmán ha venido trabajando también bastante en esta área,
1: Sí,
0: ¿no?
1: justamente con el profe Antonio ya tuve también una charla aquí con él, que la podrán encontrar en el canal de YouTube, y también con el profesor William Ariza del Herbario. Entonces estamos en una sintonía de este tipo de charlas. Bien, ha sido un gran recorrido desde lo macro hasta lo micro, hasta llegar pues hasta la estructura de la madera, pero también lo que son las aplicaciones. Yo mencionaba el potencial del uso de la inteligencia artificial y es no solamente es un potencial, profesor, aquí ya se está haciendo, se está trabajando con eso, entonces estaremos muy emocionados, muy a la expectativa de ese desarrollo que mencionas, de ese proyecto que mencionas. Entonces, aquí hay mucha ciencia.

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3: Cordial saludo para todos nuestros oyentes que nos acompañan en Voces y Devenires, programa de la Facultad de Ciencias y Educación de la Universidad Distrital, con el apoyo de la Maestría en Comunicación y Educación y el soporte del Doctorado en Estudios Sociales, el Doctorado Interinstitucional en Educación y el Programa de Comunicación Social y Periodismo. Sean bienvenidos y bienvenidas a una nueva emisión en la que estaremos acercándonos a diferentes reflexiones en torno a los estudios sociales, la educación y la cultura. Empezamos, como de costumbre, con algo de música en este espacio de Voces y Devenires.

0: En Voces y Devenires, el día de hoy tenemos unos invitados muy especiales en el marco de este proceso de investigación que ha venido siendo recopilado en Rizoma, la sección del doctorado en estudios sociales, y que precisamente nos lleva a un acercamiento muy interesante con lo que tiene que ver con el desarrollo de los procesos formativos en el marco del proyecto Cuidando la Vida en el Territorio. Y en esta ocasión tenemos como invitados a talleristas que se ocuparon de tratar los temas asociados al manejo de la lengua chibromaní, uno de los dos diplomados que protagonizó este proceso formativo. Con ellos estaremos conversando acerca de las reflexiones que pudieron desarrollar y de las condiciones de realización de procesos que han venido llevando a cabo. Escuchemos lo que nos tienen que contar estos invitados maravillosos, iniciando por su presentación. Quisiera que nos contara quiénes son ustedes y cuál es esa trayectoria que les liga a estos procesos de enseñanza de la lengua chibromaní en este proceso de diplomado.
1: Hola, mi nombre es Yolanda Díaz Rosero, soy magíster en literatura y aunque no he enseñado la lengua chibromaní, sí he dedicado gran parte de mi vida profesional a la enseñanza de la lengua castellana y la literatura. Quisiera contarles que mi trayectoria profesional ha estado al servicio de la docencia en la Universidad Surcolombiana y en la Universidad del Tolima, atendiendo a los futuros maestros de lengua castellana, acompañándolos en su proceso de comprender cómo se enseña, cómo se lee y cómo se escribe en lengua castellana. Quisiera agregar que para mí la docencia no se limita a transmitir contenido, sino que más bien es un ejercicio de una escucha profunda, de la reflexión y descubrimiento y también transformación que me permite analizar, entender, comprender la lengua. Y diría que esa es la mirada que puse en cada uno de los talleres que orienté en este diplomado.
2: Hola Hernán, ¿cómo estás? Es un gusto saludarte. Muchas gracias por la invitación a este espacio de conversación. Es una alegría poder compartir esa experiencia tan significativa que vivimos en el marco del proyecto Cuidando la Vida en el Territorio, especialmente en el componente del fortalecimiento de la lengua chibromaní. Contestando a tu pregunta, mi nombre es Lucesnay Cardoso Espitia, soy trabajadora social, docente universitaria e investigadora, y pues durante más de 20 años he acompañado procesos de investigación e intervención en campos como educación, trabajo comunitario, familias, etc. En esta oportunidad pues tuve el privilegio de estar en el doctorado y acompañar el proceso formativo orientado al fortalecimiento de la lengua y la cultura del pueblo rom.
3: Un saludo con todos ustedes, gracias por la invitación. Bueno, mi nombre es Luis Enrique Pérez, soy peruano de nacimiento, soy docente universitario ya con 20 años de experiencia, de formación, en pregrado y en posgrado. Y más recientemente, en estos últimos 9, 10 años, vengo participando en distintos proyectos de formación con comunidades, con docentes generalmente. En algunas oportunidades también con el Instituto El IDEP de Bogotá y algunos otros procesos formativos en otras universidades de Colombia. La participación que tuve con la comunidad chibromaní en esta oportunidad a través del diplomado ha sido una experiencia muy enriquecedora. Ha sido una experiencia para colaborar, ¿no?, en esa difusión y sobre todo en esa preservación de la lengua chibromaní.
4: Cordial saludo, soy Claudia Chávez. Me formé como profesional en estudios literarios en la Universidad Nacional. Hice una maestría en literatura en la Universidad de los Andes y me desempeño como docente hace 10 años. He tenido la oportunidad de ser docente en básica secundaria, docente universitaria, he sido formadora de formadores y siempre en procesos que se vinculan con lenguaje y literatura. De modo que mi trayectoria siempre ha estado vinculada con el trabajo en distintas comunidades, en Bogotá y en diferentes ciudades del país.
0: Muchas gracias, es un gusto tenerles en nuestros micrófonos. Ahora quisiera que nos contaran un poco acerca del proceso formativo que llevaron a cabo, de esos módulos que ustedes desarrollaron en el marco de este ejercicio de trabajo con la lengua chibromaní, toda vez que esto es muy importante para poder hacer nuestro ejercicio reflexivo y acercarnos justamente a estos procesos que nos permiten dar cuenta de las condiciones mediante las cuales se acerca el pueblo a su lengua. ¿Cómo fue este trabajo en el diplomado de Chibromaní?
1: Quisiera contarles que estuve a cargo del módulo que se denominó Semillas Gitanas, Relatos, Cantos, Juegos y Memoria para Florecer la Lengua Romaní. Quisiera señalar en este proceso formativo tres elementos destacados. Diría yo que el primero tiene que ver con el valor de la memoria compartida. En esta primera sesión hablamos de la boda gitana, el abiac, y lo entendimos como un rito que no solo une a las personas, sino que teje comunidad a través de relatos, de emociones y de símbolos. Bueno, un segundo elemento para destacar, diría yo, es la potencia de lo lúdico y lo musical. En la segunda sesión, lo que hicimos fue intentar recuperar a través de canciones, juegos y anécdotas de la infancia el mundo gitano, ¿cierto? La cultura gitana. Diría yo que esto, no como simples recuerdos, sino como herramientas vivas para aprender la lengua y fortalecer el sentido de pertenencia. Recuerdo especialmente la Pachú, que es la fiesta tradicional que al ser recordada en esta sesión se convirtió en una excusa para volver sobre la importancia del reencuentro y la valoración cultural. Y finalmente el tercer elemento que quiero destacar es lo cotidiano como archivo. En la tercera sesión que tuve a cargo, la lengua apareció ligada a objetos muy concretos. ¿Cuáles? Herramientas, joyas, prendas. Y pues con esto construimos entre todos la idea de un museo vivo de la palabra gitana. En este museo vivo cada objeto tenía pues su nombre en romaní y su historia. Esto lo hicimos de manera virtual. Diría yo que eso para mí fue el corazón del taller, entender que la lengua se preserva en la vida diaria, en los oficios y en los afectos.
2: El módulo que desarrollé se denominó Lengua Nativa y Cultura, Nuestros Caminos Guardianes para la Vida y la Identidad. Y fue muy lindo. Su propósito pues, fue generar espacios de reflexión, reconocimiento, fortalecimiento de la lengua chibromaní como un patrimonio vivo, y eso es muy importante, porque digamos que más que un curso tradicional sobre la lengua, fue una experiencia de encuentro de saberes, una experiencia de encuentro con la memoria, la historia y la identidad cultural. El módulo pues estuvo organizado en tres momentos importantes. El primero se denominó Nuestro Camino, la historia viva de un pueblo milenario, pues donde trabajamos la memoria histórica del pueblo Rom, sus trayectorias, migraciones, resistencias y formas de preservar la identidad a través del tiempo. Ya en un segundo momento, trabajamos un espacio denominado Cerrón, lo que llevamos en la sangre, la lengua y la memoria, centrado pues en la transmisión intergeneracional de la lengua, la recuperación del vocabulario, la memoria familiar y el reconocimiento de la lengua como patrimonio cultural. Y finalmente desarrollamos la sesión La Lengua como Experiencia Viva, Territorio, Memoria y Sentidos, donde abordamos la relación entre la lengua, emociones, territorios, prácticas culturales y forma de habitar el mundo. Entonces, como te das cuenta, pues fue un espacio formativo con una riqueza cultural importante. Y desde allí es fundamental hacer referencia que se utilizó pues un método inductivo intercultural, que es una propuesta pedagógica que reconoce los saberes, en este caso las experiencias, las historias y las memorias propias del pueblo Ron, quien participó en el módulo, y por eso pues se trabajó desde el diálogo, la conversación, la construcción colectiva, las cartografías de memoria, los árboles familiares, actividades artísticas y también ejercicios intergeneracionales. Entonces, el módulo estuvo como muy organizado didácticamente para generar un espacio de encuentro, reflexión con la historia, con el Sacono de este pueblo. Cuando preguntas sobre cuál es el balance o los logros alcanzados, considero que uno de los más importantes fue fortalecer el reconocimiento de la lengua como un elemento central en su identidad cultural. Durante esos encuentros recuerdo muy bien que los participantes compartieron historias, recuerdos de sus generaciones, de sus mayores, experiencias de vida y reflexiones profundas sobre el significado de la lengua en sus vidas. Y esto permitió generar un espacio de conversación colectiva donde los participantes, donde el pueblo Rom recuperó memorias que muchas veces permanecen dispersas, se reconocieron ellos mismos y volvieron a poner en ese escenario y dentro de la comunidad todas estas reflexiones. ¿Qué más te cuento? Otro logro que creo yo sería también que encontramos que la lengua continúa viva, aunque enfrenta importantes desafíos. Los participantes reconocen que el español tiene una presencia cada vez mayor en la vida cotidiana de los niños y los jóvenes, y sobre todo precisamente en procesos de escolarización. Sin embargo, también identificamos que la familia pues continúa siendo el principal espacio de transmisión lingüística y cultural. Y una de las reflexiones más significativas, Hernán, que emergió dentro del grupo de participantes fue la importancia de la preservación de la lengua, que no solamente dependía de los niños o las niñas, sino el compromiso de los adultos para seguir hablándola y transmitiéndola en espacios cotidianos. Otro aspecto, espero no alargarme, fue el fortalecimiento del diálogo entre generaciones a través de árboles genealógicos, lingüísticos. Los participantes pudieron reconocer quiénes habían sido los principales transmisores de la lengua dentro de las familias y comprender cómo un papel fundamental que desempeñan los abuelos o las personas mayores en esta memoria cultural. También se logró reflexionar sobre las tensiones que existen entre el orgullo de hablar la lengua, las experiencias históricas de discriminación que aún persisten. Y también pues, los participantes expresaron que el chiromaní representa su identidad, su sacono, su pertenencia, su orgullo cultural. Y también esto nos permitió comprender que la preservación lingüística pues, está relacionada con procesos de reconocimiento, dignificación y lucha contra la discriminación. Finalmente, creo que el módulo ofreció aspectos fundamentales a nivel didáctico como de cómo generar en familia y en comunidad la transmisión de la lengua, o sea, cómo mantenerla. Se les explicaron ejercicios, se les explicaron posibles cuentos, se les explicaron distintos caminos para hacer ese tipo de preservación, que creo que fue una fuerza muy grande dentro del módulo.
3: Bien, como había comentado, la experiencia ha sido bastante enriquecedora, ha sido muy, muy positiva y ha tenido resultados bastante importantes, gracias a la participación de todos los que asistieron. El módulo que yo tuve a cargo era el módulo 4 del diplomado y llevaba por título Nuestras historias, tradiciones y emociones, mediaciones y recursos para la preservación de nuestra lengua. En particular, lo que tratamos de hacer aquí es justamente ayudar de una manera muy particular y muy, muy adecuada a los tiempos modernos, es decir, tiempos que están impregnados por el uso de las tecnologías. Y lo que buscábamos en este módulo es que precisamente ayudemos a la preservación de la cultura, las tradiciones, la lengua sobre todo, utilizando precisamente las mediaciones tecnológicas. Los recursos y las herramientas que hoy tenemos a nuestra disposición, que son de mayor acceso, que son de uso cotidiano, y que a través de ellos podamos desde documentar, también preservar, transmitir, difundir y promover, ¿no?, la lengua, la identidad cultural Rom, de esa manera haciéndolo sobre todo con la participación de ellos mismos, los mismos integrantes de todas las compañías que participaron, ¿no?, que fueron de Bogotá y de otras ciudades de Colombia. Justamente porque buscábamos a través de estos módulos, como ha sido también este en particular de mediaciones tecnológicas, buscábamos que lográramos la apropiación cada vez más creativa y sobre todo crítica, como parte de un proceso en el que ellos están involucrados de una manera muy consciente y, por qué no, también alegre, contentos todos, porque estaban justamente haciendo esa transmisión utilizando los nuevos medios tecnológicos, ¿no? Entonces, ahí en este módulo han podido recibir algunas herramientas tecnológicas justamente que ayuden precisamente a esta transmisión de la lengua romaní y la preservación de su cultura. Hemos hecho desde, ¿no?, algunos álbumes, o hemos hecho también uso de algunas imágenes, creación de algunos podcasts, audios, que contaran sus historias, anécdotas, el simbolismo, algunos momentos que ellos también han querido compartir con todos en el diplomado, como celebraciones, preparaciones de plato, es decir, la gastronomía, la música y muchas cosas muy bonitas que los identifican a ellos y que la verdad todos los talleristas también aprendimos mucho y gozamos también con eso, ¿no? Nos alegramos al participar y hacernos también conocedores de esa cultura, ¿no? Entonces, todo ese trabajo que hicieron en el módulo 4 de mediaciones y recursos para la preservación de nuestra lengua sirvieron para que finalmente pudiésemos construir un sitio web. Un sitio web que le hemos llamado Conectando en Red, justamente porque estaban participando de varias compañías, todos con la misma identidad Rom, y de esa manera fuimos construyendo colaborativamente, ¿no?, con los mismos productos que pudimos elaborar, que pudimos crear, que pudimos orientarlos para rescatar, ¿no?, historias, fotografías, audios, anécdotas, canciones, tradiciones, danzas, gastronomía, muchas cosas, ¿no? Y todo esto lo pudimos construir de modo colaborativo en un sitio web.
4: Durante el diplomado, mi función principal fue orientar la metodología del aprendizaje basado en proyectos como una posibilidad para que los participantes del diplomado pudieran ver cómo sus saberes, sus conocimientos, sus prácticas artesanales podrían convertirse en proyectos pedagógicos para fortalecer el uso de su lengua propia dentro de cada compañía y sobre todo dirigidos, pensados para los más jóvenes y los más pequeños, que son la población que debe fortalecer más su lengua. Así que estudiamos la metodología y pensamos cómo cada uno de estos saberes propios podría convertirse en un proyecto pedagógico.
0: Y bueno, luego de un proceso formativo es claro que se tienen un conjunto de balances, reflexiones, apropiaciones y sobre todo proyecciones que muy seguramente tendrán conexión con las realidades de los sujetos en sus territorios. Quisiera que nos comentaran un poco acerca de ese balance a futuro que se puede hacer a la luz del trabajo que ustedes realizaron en el marco de este importantísimo diplomado en lengua chib-romaní.
1: Creo que estos procesos nos dejan una lección muy clara, y es enseñar una lengua como el chib-romaní no es solo transmitir vocabulario o gramática, es abrir un espacio para que las palabras vuelvan a habitar los cuerpos, los objetos y la memoria de la comunidad. Diría yo que que para esta ocasión un reto, y bueno, incluso para futuro, el reto está en seguir tejiendo estrategias que conecten a las generaciones más jóvenes con su herencia cultural y en reconocer que la lengua se aprende y se revitaliza en el encuentro, en la conversación, en el juego. Me voy con la certeza de que estos talleres sembraron semillas importantes y que el camino de la educación intercultural apenas comienza. Muchas gracias por esta oportunidad y por tener una comunidad de apertura, una comunidad con una inmensa cultura que nos enseñó muchísimo y que nos dio la oportunidad de conocer parte de su mundo.
2: Hernán, creo que el reto principal o que viene para el futuro, y hay varias cosas. Uno es que es fundamental fortalecer una estrategia integral de la revitalización lingüística, perdón, que articule la familia, la comunidad, la educación, la cultura y la tecnología. También pues los participantes pues reconocen la importancia de esa transmisión intergeneracional. Creo que eso es parte fundamental del núcleo de este proceso, y por ello pues es fundamental contar con recursos pedagógicos, audiovisuales, contenidos digitales que faciliten el aprendizaje de estas nuevas generaciones. Creo que algo fundamental que viene para el futuro son las propuestas relacionadas con lo que ellos aportan, ¿no? Que es también un proceso que hacemos dentro del diplomado y es como la formulación de proyectos, y entre ellos hablan de muestras gastronómicas, centros lúdicos para la infancia, arte dramático para la difusión, talleres artesanales. Entonces, desde ellos mismos, pues salen propuestas muy interesantes. También hay una propuesta muy interesante de la construcción de un diccionario comunitario. Entonces, fíjate que son propuestas muy interesantes. Finalmente, creo que el proceso nos deja un desafío planteado muy importante, y es avanzar hacia la apropiación comunitaria de las políticas públicas existentes. Y por supuesto, como fue este convenio, pues es fundamental fortalecer alianzas institucionales que permitan apoyar los esfuerzos de la propia comunidad para preservar su patrimonio lingüístico y cultural. Pues Hernán, si algo nos enseñó esta experiencia es que una lengua vive mientras existan personas dispuestas a hablarla, transmitirla y convertirla, en parte de la vida cotidiana. Porque pues la preservación de la lengua chiprromaní no es solamente una tarea lingüística, es también una apuesta por la memoria, la identidad, la dignidad y la continuidad histórica de este pueblo rom. Entonces, bueno, Hernán, muchas gracias por este espacio, por permitirme compartir esta experiencia, pues que demuestra que las lenguas siguen floreciendo cuando las comunidades deciden cuidarlas colectivamente.
3: Sí, lo que he podido observar, con mucho agrado, por cierto, en el módulo 4, de los mismos testimonios que daban los participantes, es que vieron en el uso de tecnologías y en todas las herramientas que tienen, ¿no?, de uso cotidiano, ¿no?, se dieron cuenta de la potencia que tiene el hacer un uso crítico, aprovecharlo, en este caso, para difundir, transmitir la identidad rom, ¿no?, para poder preservar su historia, su lengua y todos los elementos culturales, y de esa forma transmitirlo a las generaciones futuras. También se dieron cuenta que utilizando la red, utilizando el internet, sitios web, la creación de podcasts y algunas otras imágenes, álbumes, ¿no?, digitales que pudieron hacer, y cuando estaban observando el sitio web y toda la potencia que tiene esto, pues se dieron cuenta que era como lo más idóneo para que puedan ellos difundir su propia cultura, ¿no?, de su compañía y sus propias historias. Entonces, se escucharon comentarios como voy a crearlo eso para mi compañía, voy a crearlo con mis demás integrantes, familia, sus conocidos, y estaban animándose precisamente a que pudieran pensar en proyectos así, ¿no? Que les pudiera, entre otras cosas importantes ya manifestadas, pudieran visibilizar también, ¿no? Tener una presencia digital en la red. Yo creo que esto es lo que más puedo rescatar como proyección, es que se fueron y quedaron muy motivados. Algunos involucraron a sus familiares más jóvenes, muchos otros se animaron, decían que no tenían experiencia con esto, pero a partir del diplomado les gustó, se entusiasmaron, se motivaron y estuvieron aprendiendo. Y yo creo que este aspecto, ¿no?, en que ellos como toman una actitud proactiva, más comprometedora, más motivada, y encontrando en las tecnologías la manera más, ¿no?, más potente, idónea, que hoy pueden contar, ¿no?, sus propias historias y difundir su propia identidad. Me quedo con esto. Lo mejor es justamente que ellos hayan descubierto, ¿no?, en las tecnologías la manera de cómo puedan preservar su lengua, su identidad, su cultura.
4: Como balance de este proceso con el pueblo rom, con sus sabedores, con sus líderes, se podría decir que definitivamente se han organizado, se han mantenido muy organizados y muy estructurados en la búsqueda por mantener su lengua y sus costumbres a través del tiempo, a pesar de los cambios que ha tenido que sufrir su vida y su cultura, sobre todo porque ya no pueden vivir en carpas, las migraciones ya no son constantes como era hace unos años y como ellos mismos lo cuentan. Frente a esto, frente a los cambios de los tiempos, creo que las herramientas ofrecidas en el diplomado pueden ayudarlos a estructurar muchísimo mejor la tarea tan valiosa que hacen los líderes y los sabedores por mantener viva la lengua. De modo que los proyectos pedagógicos se convierten en la manera de dejar para futuras generaciones la estructura, la metodología que necesitan para mantener vivas artes como la orfebrería, la confección, la culinaria, la danza y por supuesto la chip romaní.

0: La sección del doctorado interinstitucional en educación es presentada por nuestro compañero Elvan Gerardo Roa, quien como de costumbre nos trae algunos elementos para la reflexión y para acercarnos a estos procesos que se trabajan en el doctorado interinstitucional en educación. Escuchemos la sección Miradas Contemporáneas en Educación, que nos trae una interesante entrevista en esta mañana de domingo. Sección que pertenece a este importante doctorado que, como es bien sabido, cuenta con acreditación de alta calidad. En Miradas Contemporáneas en Educación del Doctorado Interinstitucional en Educación, escuchemos lo que nos trae preparado nuestro compañero Elvan Gerardo Roa.
1: Hoy estamos conversando con Paola Zapata Ramos, que nos visita desde el doctorado en educación de la Universidad San Buenaventura, desde la ciudad de Cali. Profesora Paola, bienvenida a los micrófonos de la UD Estéreo. Cuéntanos un poco cuál ha sido como su trayectoria académica y cuál ha sido su formación, digamos.
2: Sí, gracias. Muy buenos días para todos. Pues mi trayectoria académica empecé en la Universidad del Valle. Yo estudié tecnología en sistemas de información. Luego me realizaron una homologación en la Universidad de Santiago y terminé la licenciatura en matemáticas. Entonces arranqué con la licenciatura e ingresé al SENA a trabajar en el Centro de la Construcción, inicialmente como instructora de matemáticas, y luego, debido a los resultados positivos de implementar matemáticas en el SENA, entonces me invitaron a trabajar en la Escuela Nacional de Instructores acá en la ciudad de Bogotá. Entonces, posterior a eso, pues decidí iniciar los estudios de maestría. Los estudios de maestría los realicé en la Universidad de ICESI.
1: En Cali, sí.
2: Tuve la oportunidad de, como la Universidad de ICESI no tiene énfasis en matemáticas, entonces solicité un asesor externo. En este caso fue la doctora Lucedi Baloyes, en el cual con ella trabajábamos toda la parte de la equidad en términos de las matemáticas y cómo se veía eso en las aulas. Ya la doctora Lucedi pues se encarga más de lo que es la raza, el género, y yo decidí ahorita con el doctorado trabajar más que todo en las relaciones de poder, pero ya separándome un poco del tema sociocrítico, sociopolítico, y trabajar con el noticing profession. Entonces, mi tesis se encarga de eso, de la competencia docente, mirar profesionalmente para la equidad y cómo poder desarrollarla en los docentes. Entonces, ya en la tesis doctoral es más que todo trabajar esa formación docente, pero en situ, en el sitio de trabajo del profesor.
1: Profesora Paola, usted está realizando la pasantía en el doctorado interinstitucional en educación en el grupo MESCUT con el doctor Luis Ángel Borges Arenas. Cuéntenos un poco de qué se trata su pasantía y cuáles son como los pasos que está haciendo.
2: Sí, el doctor Luis Ángel es un referente a nivel nacional sobre el noticing. Gracias a Dios se me permitió este espacio, esta oportunidad para poder recibir de manera tan personalizada el trabajo sobre el noticing.

0: tesis ni poder afinar mi tesis de investigación, porque la parte metodológica es donde tengo una debilidad y ya con el doctor Luis Ángel estamos trabajando eso fuertemente. Él ya me ha dado unas luces acerca de realizar un diseño para formar ese docente, tanto en el desarrollo de la competencia docente, que es en las habilidades de atender, de interpretar y decidir, pero también teniendo en cuenta la equidad como tal en el aula. Entonces estamos trabajando con eso, estoy muy contenta porque aparte el doctor Luis Ángel tiene otras conexiones a nivel internacional, como los referentes propios del noticing. Y entonces tengo la oportunidad de poder tener estos referentes como educadores y formadores y que me puedan orientar más acerca de mi trabajo doctoral.
1: ¿Cuáles son como sus expectativas con esta pasantía y también con su tesis, doctor?
0: Bueno, con la pasantía poder organizar lo que es la metodología. Yo ahorita tengo que presentar defensa de candidatura. Entonces, ya con el pensamiento más claro acerca de mi investigación sobre el noticing y el objetivo que quiero llegar a hacer con la formación docente, entonces ya tengo más bases para la defensa, eso en primera instancia. Y la segunda, poder pues aportar un grano de arena a la educación pública, porque el contexto es en educación pública, sobre cómo formar docentes que puedan desarrollar la competencia y además sean que puedan en las aulas presentarse la equidad.
1: Para finalizar, ¿cómo conoció el doctorado? ¿Cómo se contactó acá con la Universidad Distrital?
0: Con la Universidad Distrital fue a través del asesor,
1: Ah,
0: el
1: okay.
0: doctor Gilbert.
1: Ah, el profe Gilbert,
0: Sí, el doctor Gilbert, él es mi asesor en el doctorado. Inició también como asesor externo, puesto porque mi énfasis es en matemáticas y la universidad no tiene énfasis, sino que es el doctorado en educación. Entonces, con él he podido tener esta conexión con el doctor Luis Ángel.
1: El profesor Gilbert hizo el postdoctorado acá con nosotros, con
0: Sí,
1: el profesor
0: lo
1: Luis
0: está
1: Ángel.
0: realizando,
1: No, ya
0: sí.
1: terminó.
0: Ah,
1: Ya lo
0: bueno.
1: terminó, creo, tengo entendido.
0: Súper
1: Sí,
0: bien.
1: sí. Pues, hola, muchísimas gracias por acompañarnos el día de hoy.
0: No,
1: Sí.
0: gracias a ti.

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1: Jorge Luis Borges toma de El Corán un epígrafe en donde queda claro que Dios puede, si así lo quisiera, extender un instante hasta el infinito, de modo que un hombre podría, en un segundo o en un día, vivir toda una vida e incluso toda una eternidad. En la imaginación popular se repite que al morir un hombre puede recordar toda su existencia. En 100 años de soledad, dos hombres recuerdan vastos tramos de su vida y de toda una estirpe frente al pelotón de fusilamiento. En El Milagro Secreto, relato incluido por Borges en Ficciones de 1944, un hombre, Jaromír Hladík, escritor y traductor en la Praga de 1939, judío y dedicado a la traducción de piezas de la tradición cabalística, es condenado a muerte por la Gestapo. Tras un juicio sumario, Hladík va a ser fusilado el día 29 de marzo de 1939. La noche anterior al cumplimiento de su condena y consciente de que su poema Los enemigos no ha sido terminado, pide a los dioses que le concedan dar fin a su obra.

relata Borges que en la mañana del 29, Hladik es conducido ante el pelotón de fusilamiento. Sin embargo, entre la orden de fusilamiento y la ejecución, de repente algo extraordinario sucede. El universo físico se detuvo. Las armas convergían sobre Hladik, pero los hombres que iban a matarlo estaban inmóviles. El brazo del sargento eternizaba un ademán inconcluso. En una baldosa del patio, una abeja proyectaba una sombra fija. El viento había cesado, como en un cuadro. Hladik ensayó un grito, una sílaba, la torsión de una mano. Comprendió que estaba paralizado. No le llegaba ni el más tenue rumor del impedido mundo. Pensó, estoy en el infierno. Estoy muerto. Pensó, estoy loco. Pensó, el tiempo se ha detenido. Los hombres inmóviles, inmóviles también el viento, la sombra, la abeja en pleno vuelo, el humo del cigarrillo de los soldados que observaban la ejecución, él mismo está detenido. Entonces, ¿cómo terminar el poema? ¿Cómo aprovechar el año que los dioses le han concedido? Pensemos en un escritor que cuenta con un año sin otro documento que la memoria. No hay bibliotecas, no hay lápices, no hay cuadernos. Sin embargo, cuenta Borges que Hladik fue minucioso, trabajó en un laberinto invisible, rehizo pasajes de su obra, borró, omitió, abrevió, amplificó, se nutrió de cada detalle insignificante del patio en donde se encontraba. Se dice que llegó a querer el patio, que era su único universo conocido. Renunció a la palabra escrita y recreó su vasto poema una y otra vez en su memoria.

dice Borges. Dio término a su drama. No le faltaba ya resolver sino un solo epíteto. Lo encontró. La gota de agua resbaló en su mejilla. Inició un grito enloquecido. Movió la cara. La cuádruple descarga lo derribó. Jaromír Hladík murió el 29 de marzo a las 9:02 de la mañana.

Esta trama, en donde todo ha quedado suspendido, ya ha sido ensayada por Papini y por G. H. Wells, con intenciones literarias muy distintas a las de Borges. Es posible que detrás de cada relato de ficciones, el más famoso de todos los libros de relatos fantásticos escritos en literatura española, nos ofrezca Borges una reflexión o un homenaje a las tareas, si no del lector, muchas veces de la escritura y de la literatura. Radlick habla de un problemático ejercicio de la literatura. Problemático porque todo lo escrito es siempre un borrador de esas obras que un escritor sueña escribir, de todo aquello que vislumbra, de todo aquello que planea.

Hadrick ha sido traductor, ensayista, estudioso de las fuentes judías, poeta, dramaturgo. Ahora trabaja en exámetros. En suma, ha recorrido diferentes tipos de textos y asuntos, pero aún no cuenta con la obra que lo reivindique en la memoria de los hombres. Pese a lo denodado de su trabajo como escritor, Hadrick es consciente de que buena parte de su obra le genera arrepentimiento, que otra parte es fruto únicamente de la aplicación y muy buena parte en sí de la negligencia, de la fatiga y de la conjetura. En los relatos de Borges hay detalles deliciosos que pueden pasar desapercibidos. El milagro secreto está antecedido, por ejemplo, de dos sueños. El primero habla de una partida de ajedrez infinita, con el agravante, como sucede en muchos de los sueños, de que Hladik corría por un desierto y no recordaba ni las figuras ni las leyes del juego. El segundo sueño tiene lugar la noche anterior al día pactado para su ejecución. En este segundo sueño, Hladik deambula por la biblioteca del Clementinum, por allá por los lados de Praga, y conoce a un bibliotecario de gafas negras que revela que se ha quedado ciego buscando una palabra divina. ¿Será esta una imagen, una confesión del propio Borges? En el sueño, una voz ubicua le dice: el tiempo de tu labor ha sido otorgado. ¿Es acaso el milagro secreto, el cuento, un homenaje a ese escritor de pesadillas que es Franz Kafka? Borges sitúa latinamente toda la historia de Hladik en la Zellnergasse de Praga, la misma calle en donde nació y vivió Kafka. Hladik, al igual que Kafka, ensaya que detrás de su celda, recordemos el proceso o ante la ley, hay un número infinito de patios en donde muere centenares de veces, patios con formas y ángulos cambiantes, en donde muere una y otra vez en ejecuciones imaginarias. Hay otra pieza y otro detalle en juego. Hladik, antes de entregarse a su tarea de componer su poema, recita de memoria la misteriosa cuarta égloga de Virgilio. En este canto bucólico, el poeta habla de un niño que vivirá y dará lugar a hazañas y a tan bellos momentos que el poeta reclama al tiempo, siempre precario, que le permita vivir para poder contar tantas maravillas. Que mis últimos años sean tan largos y que me alcance el tiempo para cantar tus hazañas. Este es quizá otro milagro secreto. En este se fundirían el comienzo y el final, toda la historia, el tiempo de los héroes con la edad de oro, los tiempos del viejo poeta y los del niño, al que invita a que con su risa conozca el amor de su madre.

0: Les agradecemos a todos y todas nuestros oyentes por acompañarnos en Voces y Devenires, programa de la Facultad de Ciencias y Educación de la Universidad Distrital, con el apoyo de la Maestría en Comunicación y Educación y el soporte del Doctorado en Estudios Sociales, el Doctorado Interinstitucional en Educación y el Programa de Comunicación Social y Periodismo. Ha sido un gusto tenerles en esta mañana de domingo en nuestros micrófonos y les deseamos un excelente y maravilloso día. Esta semana no tendremos festivos, ya tuvimos 2 semanas festivos, el lunes anterior y también el lunes anterior a este estuvimos pues celebrando la independencia y también ese nuevo festivo en conmemoración de la Virgen de Chiquinquirá hace ya 2 semanas. Sin embargo, que sea un lunes muy feliz para todos y todas en un inicio más de jornadas en este fin de mes de julio, un mes que pues trajo bastantes alegrías y bastantes cuestiones, sobre todo también por la fuerza y la potencia del fútbol y la Copa Mundial que finalizó hace una semana precisamente con España como campeón. Recuerden que Voces y Devenires es producido por estudiantes, docentes, egresados, funcionarios de nuestra universidad, entre quienes se encuentran Juanita Peña, Alexis Rodríguez, Elván Gerardo Roa y quien les habla, Hernán Javier Riveros. Un excelente domingo, una maravillosa semana y no se despeguen de la programación en la UD 90.4 FM Estéreo, la verdadera alternativa de la radio.
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3: Buenos días a todos los oyentes de la UD Estéreo que nos escuchan, deseándoles un agradable domingo. Con ustedes Mauricio Trujillo Uribe, selección musical, libreto y conducción. 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

Amigas y amigos, bienvenidos al programa 291 de Jazz Sin Fronteras. Kaflo Ma es una compositora que ha construido una propuesta musical donde convergen el jazz, el soul, el R&B y los ritmos afro. Su obra deja ver una marcada inspiración en África Austral, especialmente en Sudáfrica, a través de composiciones como Johannesburg Night Flow, que acabamos de escuchar. Sus títulos evocan paisajes, ciudades y sonoridades del continente africano.

The Kalimba's Noise es el título del tema musical que hemos escuchado por el músico Jimmy Delulu, originario de Mozambique. Es uno de los guitarristas más importantes del afro jazz contemporáneo. Pasó parte de su infancia y juventud en varios países de África Austral, entre ellos Sudáfrica, Namibia, Botswana y Zimbabue, debido a las circunstancias políticas de la región. Más tarde, desarrolló gran parte de su carrera en Sudáfrica, donde alcanzó el reconocimiento internacional. 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

Esto fue Velvet Shadow Pulse por el ensamble Tribal Lounge Band. Kenia cuenta con una escena de jazz pequeña pero muy activa, especialmente en Nairobi, aunque el país no ha producido tantas figuras internacionales como Sudáfrica, Etiopía o Nigeria. En las últimas 2 décadas ha surgido una generación de músicos que combinan jazz con ritmos tradicionales de África Oriental. 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

Johnny Dainey fue uno de los grandes contrabajistas, compositores y cantantes del jazz sudafricano. Integró el histórico grupo The Blue Notes y desarrolló buena parte de su carrera en el exilio europeo tras abandonar Sudáfrica durante el apartheid. Su música fusiona el jazz de vanguardia con las tradiciones musicales xhosa y otras expresiones de África Austral. Lo escuchamos en Magwaza, una de sus composiciones más conocidas. Terminamos con Cape Town Sunset, composición e interpretación de la cantante Can Flo Maa, su nombre artístico. Es una pieza inspirada en el ambiente de Ciudad del Cabo que combina la riqueza rítmica africana con la libertad expresiva del jazz contemporáneo, creando una atmósfera cálida y evocadora.

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2: Hola, ¿qué tal? Cordial saludo en esta mañana de domingo a todos los que nos escuchan a través de las ondas electromagnéticas aquí en UD 90.4 FM. Les damos la calurosa bienvenida a la emisión número 332 de Univertopías, su programa de reflexión y análisis sobre las coyunturas de la Universidad Distrital y de la Educación Superior Pública en Colombia. Hoy presentamos en Cómo Vamos UD. El profesor Jairo Ruiz continúa su revisión extensa sobre la propuesta del Estatuto Académico con fecha del 19 de noviembre de 2025. Título sexto, Sistema de Contextos, Extensión y Proyección Social. Capítulo 2, Vicerrectoría de Contextos, Extensión y Proyección Social. Artículos del 99 al 103. Continuando en y de las reformas universitarias que la profesora Olga Esther Salcedo continúa la revisión de la necesidad de una reforma curricular ante la reforma del Estatuto General o Estatuto 04-2025, hoy con el tercer modelo de universidad amparado por el Acuerdo 11 del 29 de noviembre de 2022 del Consejo Académico. Consideraciones académicas de algunos programas de pregrado de la Facultad de Ingeniería. Y al cierre, el profesor Jairo Ruiz, en Actualidad Universitaria en Colombia, nos hace un análisis sobre la cobertura que supera el 60% y aumenta la distancia entre la matrícula pública y la matrícula privada. Artículo del Observatorio de la Universidad Colombiana. 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
1: En Cómo vamos, UD, continuamos con la revisión del documento propuesta elaborada por la Mesa de Apoyo, por el cual se expide el Estatuto Académico de la Universidad Distrital Francisco José de Caldas. Ya en emisiones anteriores hemos revisado el título primero, Estatuto Académico, el título segundo, Gobierno y Participación Académica, el título tercero, Sistema Académico, el título cuarto, Sistema de Formación, el título quinto, Sistema de Investigación, Creación e Innovación, y nos encontramos en este momento en el título sexto, Sistema de Contexto, Extensión y Proyección Social, donde ya se ha revisado el capítulo 1, Definición, Propósitos, Componentes y Articulaciones, y hoy arrancamos con el capítulo 2, Vicerrectoría de Contextos, Extensión y Proyección Social. Por ahora, antes de ingresar, debemos resumir que existen tres campos en la universidad. El campo de formación, en donde se encuentra, según la explicación de este documento, el sistema de formación. Allí encontramos las unidades denominadas facultades, áreas de formación, en donde están los programas, y las unidades denominadas escuelas. Es la crítica que le hacemos al Acuerdo 04 y a este documento, mantener las escuelas en el campo de formación es minimizar el papel de las escuelas. Luego viene el campo de investigación, creación e innovación, en donde la unidad fundamental según este documento y el documento Acuerdo 04 es el instituto. Consideramos que las escuelas son los elementos centrales en la propuesta que viene de la Asamblea Universitaria desde el año 2014 y del 2021. Es el elemento central, la escuela, la que jalona la investigación, la innovación y la creación, y el instituto lo recoge para tratar de convertirlo en la vida real, en una práctica seria, contundente, que transforme la sociedad, y en esa medida se lleva al centro para que la ejecute. Y el campo de contexto es el que materializa con los centros eso que hacen las

En concordancia con el artículo 63 del Estatuto General, Acuerdo 04 de 2025, son funciones de la Vicerrectoría de Contextos, Extensión y Proyección Social las siguientes. A. Liderar y gestionar los campos estratégicos para la proyección social y la extensión en el contexto de la ciudad-región de Bogotá, Distrito Capital, el territorio nacional y la comunidad internacional. B. Liderar y coordinar la implementación de la política de proyección social y extensión y su articulación con la política de investigación, creación e innovación, así como con la política de formación integral en el marco de las funciones misionales. C. Dirigir el campo estratégico de contextos, extensión y proyección social en lo concerniente al relacionamiento entre la universidad, la sociedad, la intervención territorial, la apropiación social de conocimientos, la cooperación interinstitucional y la transformación de las condiciones sociales, culturales y ambientales. D. Coordinar la formulación, evaluación y actualización de los estatutos, lineamientos y reglamentos específicos para el desarrollo de la función de contexto, incluyendo las formas de extensión, servicios académicos especializados y proyectos de impacto. E. Coordinar la formulación de propuestas de creación, modificación, evaluación y supresión de centros. F. Avalar y hacer seguimiento a los planes y proyectos de los centros y unidades adscritas al campo de contextos, extensión y proyección social, en coordinación con las demás vicerrectorías. E. Formular e implementar modelos y políticas que fortalezcan el diálogo y la articulación con los sectores sociales, económicos y productivos de la ciudad-región de Bogotá, Distrito Capital, el territorio nacional y a nivel internacional para generar agendas conjuntas de extensión, proyección social, investigación y creación. H. Formular, generar y ejecutar estrategias y mecanismos de relacionamiento, cooperación nacional e internacional para el establecimiento de redes, alianzas y consorcios que permitan el desarrollo de procesos académicos, de formación, de investigación, creación, innovación, extensión, proyección social y divulgación con sectores académicos, sociales, económicos y productivos. Y contribuir con la Vicerrectoría de Formación en los procesos de autoevaluación, autorregulación y acreditación de calidad social en el marco de su competencia. OTA, coordinar y orientar la implementación del Sistema de Información de Extensión CIE y el seguimiento de los indicadores de impacto social, apropiación territorial y transferencia de conocimientos. K. Promover y consolidar el vínculo con los egresados de la universidad mediante estrategias de participación, formación permanente, emprendimiento, innovación, empleabilidad, retroalimentación profesional y articulación con el entorno en conjunto con las vicerrectorías. L. Promover y gestionar a través de la vicerrectoría la celebración de contratos y convenios interinstitucionales o interadministrativos que cumplan con sus objetivos de contextos, extensión y proyección social. M. Aprobar los estímulos económicos a través de servicios académicos remunerados SAR para los docentes que se vinculen de manera voluntaria a las actividades de extensión. N. Liderar y gestionar la prestación del servicio a externos de los laboratorios que así lo requieran. O. Liderar la implementación, seguimiento, evaluación y mejora continua de la política de responsabilidad social universitaria. P. Diseñar y gestionar los programas de formación para el trabajo y el desarrollo humano que propendan por la integración y articulación con los programas académicos. Q. Revisar y avalar el proyecto de presupuesto anual de la Vicerrectoría de Contextos, Extensión y Proyección Social y presentarlo al Consejo Académico. R. Liderar y coordinar con las dependencias responsables el soporte administrativo y financiero para el funcionamiento de los centros e institutos. S. Las demás funciones que le asigne el Consejo Superior Universitario, el rector o que se deriven de la normativa institucional vigente. En el Acuerdo 04 de 2025 se define la Vicerrectoría de Extensión y Proyección Social, diciendo que es la responsable de liderar y coordinar el diseño, formulación, gestión, implementación y evaluación de las políticas institucionales en materia de proyección social y extensión en articulación con los procesos de investigación, creación e innovación en los campos estratégicos institucionales. De conformidad a esa definición, lo que se señala en las funciones tiene correspondencia directa.

directa. Ahora, si revisamos el documento propuesto por la Asamblea Universitaria en el año 2021, se señala que el vicerrector de investigación creación es el que realiza las funciones del cargo de la vicerrectoría que están descritas en el artículo 79, y dice el artículo 79, la vicerrectoría de contextos y proyección social es la responsable de liderar y coordinar la formulación e implementación de las políticas institucionales en materia de proyección social, extensión y articulación. Y a continuación se describen algunos de los elementos de esta vicerrectoría, entre otros la Dirección de Relaciones Interinstitucionales e Institucionales, la Oficina de Transferencias de Resultados de Investigación Creación, la Dirección de Divulgación, la Dirección de Egresados, cosa que no quedó en el documento que acabamos de revisar, y luego sí se relacionan las funciones que fueron efectivamente recogidas, es más, fueron desarrolladas, y hay que señalar que incluso se habla de los institutos y los centros como quienes desarrollan las políticas de contextos y proyección social. Ojo que allí hay que revisar con dedillo, pero está bien porque en la concepción que se trae son las escuelas las que generan el conocimiento saber, las facultades, los programas y las áreas de formación quienes los particularizan formando a los estudiantes. Y de allí y las escuelas se proyecta el trabajo de investigación que será de diferentes niveles, pero algunos de ellos se proyectarán a la sociedad y al proyectarlos a la sociedad son los centros los que los materializan con los institutos de investigación básica. Así que el asunto tiene forma y el asunto va acercándose a lo que se dispuso. Ahora continuamos con el siguiente artículo. Las calidades del vicerrector de contextos, extensión y proyección social, artículo 100. Esta dependencia estará liderada por un vicerrector responsable del cumplimiento de las funciones de la vicerrectoría. Es un cargo de libre nombramiento y remoción por el rector, cuyo ejercicio exige cumplir con las siguientes calidades. Y se describen cuáles son las calidades. Ser ciudadano colombiano en ejercicio, acreditar título universitario de pregrado y título de posgrado mínimo del nivel de maestría. Los títulos otorgados en el exterior deben estar debidamente convalidados ante el Ministerio de Educación Nacional de Colombia al momento de su postulación, acreditar experiencia no inferior a 5 años como docente universitario de tiempo completo o su equivalente según la dedicación en docencia universitaria establecida en el Estatuto Docente de la Universidad Estatal Francisco José de Caldas, de acreditar experiencia en dirección académica o administrativa de por lo menos 5 años, no haber sido condenado por hechos punibles salvo por los delitos políticos y hechos culposos, no encontrarse incurso en los impedimentos, inhabilidades e incompatibilidades establecidas en la Constitución Política y la ley, y acreditar experiencia en investigación, creación e innovación no inferior a 1 año, para lo cual podrá ser o haber sido reconocido como investigador por Mis Ciencias en el marco del proceso de medición y reconocimiento de grupos de investigación e investigadores, o haber participado en el desarrollo de proyectos de investigación en calidad de investigador principal o co-investigador después de la obtención del título profesional o contar con publicaciones en revistas indexadas reconocidas por MinCiencias o haber generado productos de desarrollo tecnológico reconocidos mediante registro de patentes, diseño industrial o equivalente por el MinCiencias o la institución en el exterior que haga sus veces a nivel nacional e internacional, tanto en entidades públicas como privadas. En el documento de la Asamblea Universitaria se señala que se deben tener las mismas condiciones que el rector. Aquí faltaría precisar que es el vicerrector de contextos, es el vicerrector de contextos, y en eso no hay clara acepción a la experiencia que debe tener y se le consigna la experiencia en investigación. Hay que seguramente revisar ese elemento. Luego viene el artículo 101, estructura y organización. La organización interna de la Vicerrectoría de Contextos, Extensión y Proyección Social se desarrollará en el Estatuto de Contextos, Extensión y Proyección Social, así como en los reglamentos específicos que expidan las instancias competentes en concordancia con el Estatuto General y el Proyecto Universitario Institucional. Y ahora sí aparece el listado de dependencias en el artículo 102. Dependencias y unidades adscritas. Recuerden que ya antes habíamos mencionado 4 unidades adscritas a la Vicerrectoría de Contextos. Vamos a ver aquí cuál es el lista. Se adscriben a ella. La Oficina de Egresados, allí estaba. Los centros, allí estaban. La Unidad Académica de Laboratorio, UAL, esa es nueva, pero
Está bien. La emisora, la tienda UD, el Fondo Especial de Promoción de Extensión y Proyección Social, la Unidad de Educación Continua para el Trabajo y Desarrollo Humano, la Unidad de Empleabilidad, Emprendimiento e Innovación, la Unidad de Proyección y Gestión Social, la Unidad de Gestión Cultural y Memoria Colectiva, las demás dependencias o unidades o instancias que se creen o reconozcan mediante los estatutos y reglamentos institucionales para el desarrollo de la misión de contextos, extensión y proyección social. Y después viene, en el artículo 103, los comités y áreas funcionales. La Vicerrectoría de Contextos, Extensión y Proyección Social contará con los siguientes órganos colegiados y áreas de apoyo. A. El Consejo de Contextos, Extensión y Proyección Social. Instancia de carácter académico y consultivo orientada a la deliberación, articulación y fortalecimiento de las políticas y estrategias del campo. B. El Comité Central de Extensión y Proyección Social. Instancia colegiada de coordinación académico-administrativa encargada de la planeación, articulación y aprobación de proyectos, programas y presupuestos en el ámbito de la extensión y la proyección social. Y C. Las áreas funcionales de apoyo, unidades responsables de la planeación, coordinación, ejecución, seguimiento y evaluación de las actividades de extensión y proyección social. Y el parágrafo señala, estos órganos y áreas se regirán por los principios de participación, transparencia, corresponsabilidad y mejora continua. Su conformación, integración y funcionamiento se establecerán en el Estatuto de Contextos, Extensión y Proyección Social, así como en los reglamentos que expidan las instancias competentes. Es decir, que vuelven nuevos reglamentos, pero está bien que se piense en comités y áreas funcionales que permiten que se funcione de mejor manera o que se particularice el funcionamiento de la proyección social y el campo de contextos, proyección social. Hasta aquí el capítulo 2, nos vemos en nuestra siguiente emisión para tratar el capítulo 3, que versa ya sobre los centros. Hasta aquí, ¿cómo vamos? 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
1: En la anterior emisión de Univertopías, continuamos haciendo hincapié en que la adopción del nuevo Estatuto General mediante el Acuerdo 004 de 2025 del Consejo Superior Universitario exige a la Universidad Distrital una reforma curricular ineludible, pues esta debe, entre otras cosas, transformar los antiguos proyectos curriculares en programas académicos operando en un conjunto articulado de áreas de formación de facultades, escuelas, institutos y centros, modernizar la gestión académica con eficiencia y eficacia, garantizar la gobernanza universitaria y la pertenencia contextual y pertinencia académica institucional a escala local y global. Igualmente comunicamos la idea de que para emprender tal reto de la reforma curricular sería importante y útil tener en cuenta algunos elementos que en esta sección de Univertopías reflexionamos hace algún tiempo y que hoy en día podrían constituirse en una especie del estado del arte, tal como las tres oleadas de facto promovidas por unos pocos para reformar a pedacitos la Universidad Distrital por fuera de la institucionalidad consagrada en los estatutos vigentes aprobados por el Consejo Superior en 1996 y 1997, lo que produjo como consecuencia que a la fecha aún coexistan tres universidades distritales que, aunque cobijadas por la misma personería jurídica, funcionan con estructuras académico-administrativas diferentes y que desde el punto de vista de la normatividad curricular, a la fecha coexistan cuatro modelos de universidad distrital diferentes, cada una de las cuales cuenta con su propia estructura curricular aprobada en los respectivos acuerdos expedidos tanto por el Consejo Superior Universitario como por el Consejo Académico de la época. A la fecha, el desarrollo cronológico de tales hechos lo hemos socializado así. En la antepasada emisión de Univertopías presentamos en detalle el primer modelo de universidad distrital según la normatividad curricular vigente aplicable a todas y cada una de las facultades de la universidad distrital según los mandatos del Estatuto General expedido por el Consejo Superior en 1997, el Estatuto Académico expedido por dicho órgano colegiado en 1996, el Acuerdo 009 de 2006 del Consejo Académico, con el que la Universidad Distrital utiliza los créditos académicos y los espacios académicos electivos como estrategia de flexibilidad curricular, y en esa misma dirección y sentido, la Resolución 053 de 2011 del Consejo Académico aprueba las áreas de formación y espacios académicos transversales en los planes de estudios en créditos académicos en los programas de pregrado. Y en la pasada emisión de Univertopías compartimos en detalle el segundo modelo de universidad distrital según la nueva normatividad curricular expedida por el Consejo Superior Universitario para crear la Facultad de Ciencias Matemáticas y Naturales mediante el Acuerdo 004 de 2021, que se caracteriza por aprobar exclusivamente para la Facultad de Ciencias Matemáticas y Naturales una nueva estructura y organización curricular de los programas académicos, por fuera de la normatividad vigente aplicable a todas y cada una de las facultades de la Universidad Distrital. Tal exclusividad se materializa con un currículo básico conformado por cursos preuniversitarios y cursos de nivelación en idiomas y en ciencias básicas, matemáticas, física, química y biología, con cinco tipos de cursos y asignaturas para la organización de programas curriculares de pregrado, con la organización de programas de posgrado en la que inexplicablemente elimina las especializaciones e introduce la denominada gestión postdoctoral de alto impacto, y con establecer la organización y dirección de programas mediados por la tecnología. Asimismo, el Acuerdo 004 de 2021, que crea la Facultad de Ciencias Matemáticas y Naturales, prescribe que deben existir cursos y asignaturas para doble titulación y contempla la flexibilidad y movilidad estudiantil, profesoral y curricular de acuerdo con el sistema de créditos académicos como nuevas estrategias para la flexibilidad curricular de los programas académicos de pregrado y posgrado de la Facultad Nueva de Ciencias Matemáticas y Naturales. Igualmente, la mencionada normatividad expedida por el Consejo Superior Universitario se caracteriza además por crear exclusivamente para la Facultad de Ciencias Matemáticas y Naturales una nueva estructura y organización, pues en su artículo 4 determinó: la escuela es la unidad académica de la facultad, es decir, la escuela está adscrita a la facultad en la cual se organiza la comunidad de profesores en torno a un área de conocimiento. Y en su parágrafo primero decretó que la Facultad de Ciencias Matemáticas y Naturales tendrá las siguientes escuelas: Biología y Ciencias de la Vida, Física y Ciencias de la Naturaleza, Matemáticas y Ciencias de la Computación y Química y Procesos Industriales. Del mismo modo, el Acuerdo 004 de 2021, en su artículo 5, acerca de los laboratorios de ciencias de la Universidad Distrital, determinó, entre otras cosas, que la Facultad de Ciencias Matemáticas y Naturales será la unidad académica responsable de administrar los laboratorios de docencia e investigación del área de Ciencias Matemáticas y Naturales existentes en las diferentes sedes de la universidad. Dicho lo anterior, en el día de hoy reflexionaremos sobre el tercer modelo de universidad distrital según la normatividad curricular del Acuerdo 11 del 29 de noviembre de 2022 del Consejo Académico, pues también establece una reforma curricular exclusiva para los proyectos curriculares de pregrado de la Facultad de Ingeniería de la Universidad Distrital. Destacaremos algunos artículos. El artículo primero modifica el rango de créditos académicos de los planes de estudio de los proyectos curriculares de pregrado de la Facultad de Ingeniería, porque ya no es entre 160 y 180 créditos, sino entre 140 y 150 créditos académicos. El artículo segundo de dicho Acuerdo 11 de 2022 del Consejo Académico determina que la oferta formativa de los proyectos curriculares de pregrado de la Facultad de Ingeniería se conforma por espacios académicos y espacios formativos adicionales que contribuyen al logro del perfil de egreso declarado y a los trayectos de formación propios que construyen los estudiantes considerando su proyecto formativo y de vida. Los siguientes 5 artículos del Acuerdo 11 de 2022 del Consejo Académico en Comento regulan los espacios académicos que debe contener la oferta formativa de los proyectos curriculares de pregrado de la Facultad de Ingeniería. Así, el artículo 4 establece que los planes de estudio se organizan en espacios académicos obligatorios y espacios académicos electivos. El parágrafo primero de este artículo 4 modifica el Acuerdo 20 del 27 de septiembre de 2011 del Consejo Académico, porque ahora los espacios académicos obligatorios conforman entre un 75 y un 85% del total de créditos del plan de estudios. De ellos, el 90% corresponden a obligatorios básicos y el 10% a obligatorios complementarios. Igualmente, el parágrafo segundo de este artículo cuarto modifica el Acuerdo 20 del 27 de septiembre de 2011 del Consejo Académico, porque ahora los espacios académicos electivos conforman entre un 15% y un 25% del total de créditos del plan de estudios. De ellos, el 70% se destina a espacios académicos electivos intrínsecos y hasta un 30% a espacios académicos electivos extrínsecos. El artículo 5 sobre los espacios académicos comunes de facultad determina que, dada su naturaleza y características de su nivel académico y de formación, los planes de estudio de la Facultad de Ingeniería consideran en el diseño curricular un componente común integrado por espacios académicos de las siguientes áreas de formación: ciencias básicas, sociohumanística y socioeconómicas. El artículo 6 del mencionado acuerdo señala que, aunque los proyectos curriculares de la Facultad de Ingeniería asumen los espacios académicos transversales que se definan institucionalmente. Sobre la múltiple titulación, el artículo 7 del mencionado Acuerdo 11 de 2022 del Consejo Académico señala que los proyectos curriculares de pregrado incorporan en su diseño curricular el componente común definido como estrategia para la múltiple titulación. El artículo 8 y sus parágrafos 1 y 2 del Acuerdo 11 de 2022 del Consejo Académico reglamentan para la Facultad de Ingeniería la mediación tecnológica para proyectos curriculares en modalidad presencial de la siguiente manera. Los proyectos curriculares de pregrado contemplan el desarrollo de espacios académicos con mediación tecnológica dentro de su plan de estudios sin superar el 30% del total de créditos académicos. Estos espacios académicos serán de carácter teórico. El espacio académico que se realice con mediación tecnológica será desarrollado en todos los grupos bajo esta modalidad. Será utilizada para favorecer el trabajo autónomo y colaborativo, así como el seguimiento y acompañamiento de los docentes en tutorías que favorezcan la atención de inquietudes, el avance en procesos y la posibilidad de profundizar en el contenido curricular. Además, la mediación tecnológica en los proyectos curriculares podrá darse a través del uso de un aula virtual y de recursos educativos digitales, así como de plataformas para la comunicación sincrónica. De otra parte, sobre los espacios formativos adicionales que debe contener la oferta formativa de los proyectos curriculares de pregrado de la Facultad de Ingeniería, el artículo 9 y sus 3 parágrafos del Acuerdo 11 del 2022 del Consejo Académico define que los espacios formativos adicionales son aquellos que no hacen parte del plan de estudios y tienen como propósito brindar a los estudiantes la inserción en la vida académica universitaria, potenciar su autonomía en la escogencia de rutas diversas en su proceso de formación a través de la oferta de espacios académicos convencionales y no convencionales, que permitan fortalecer habilidades en el pensamiento crítico, matemático, en la escritura, la lectura y movilizar intereses hacia la investigación y la formación integral. Los espacios formativos adicionales se clasifican en formativos optativos, formativos libres y formativos nivelatorios. Los espacios formativos adicionales optativos son aquellos que permiten complementar la formación académica integral mediante la exploración de otras áreas de formación propias de cualquier proyecto curricular de pregrado de la universidad o de otra institución de educación superior del orden nacional e internacional. Los espacios formativos adicionales libres son aquellos que promueven la actualización y profundización de conocimientos en un área o línea de investigación de un proyecto curricular. Y los espacios formativos adicionales nivelatorios son aquellos que complementan y fortalecen la formación básica de los estudiantes de primer ingreso. Son espacios que condicionan la inscripción de espacios académicos del plan de estudios. La obligatoriedad depende de los resultados de una prueba de suficiencia. Primera observación. El tercer modelo de universidad distrital, según la normatividad curricular del Acuerdo 11 del 29 de noviembre de 2022 del Consejo Académico, abre comillas, por el cual se establecen medidas transitorias relacionadas con la flexibilidad curricular, el sistema de créditos académicos y se dictan otras disposiciones para los proyectos curriculares de pregrado de la Facultad de Ingeniería, cierra comillas. Considera que es necesario buscar formas diversas de armonización y diálogo curricular institucionalmente con la nueva organización de los currículos de los programas académicos de la Facultad de Ciencias Matemáticas y Naturales, según el artículo 8 del Acuerdo 04 de 2021 del Consejo Superior Universitario, mediante el cual se crea dicha Facultad de Ciencias Matemáticas y Naturales. Sin embargo, desde nuestro punto de vista, lo que hace el Consejo Académico mediante el Acuerdo 11 del 29 de noviembre de 2022 es aprobar una reforma curricular exclusiva para los proyectos curriculares de pregrado de la Facultad de Ingeniería por fuera de la normatividad curricular aplicable a toda la universidad distrital a imagen y semejanza de lo que hizo el Consejo Superior Universitario un año antes al crear la nueva Facultad de Ciencias Matemáticas y Naturales. Segunda observación. El tercer modelo de universidad distrital según la normatividad curricular expedida por el Consejo Académico mediante el Acuerdo 11 de 2022 se caracteriza por crear exclusivamente para la Facultad de Ingeniería una nueva estructura y organización curricular de los programas académicos de pregrado, como ya dijimos, por fuera de la normatividad vigente aplicable a toda la universidad, como se pudo apreciar en el articulado de los párrafos anteriores. Tal exclusividad se materializa con un nuevo y menor rango de créditos académicos de los planes de estudio en los proyectos curriculares de pregrado, con una nueva oferta formativa que suma a los espacios académicos institucionales los denominados espacios formativos adicionales, los cuales se clasifican en formativos optativos, formativos libres y formativos nivelatorios. Igualmente, tal exclusividad se materializa con la modificación de porcentajes de los espacios académicos obligatorios y espacios académicos electivos, con la definición de un componente común de facultad integrado por espacios académicos de las áreas de formación en ciencias básicas, en sociohumanística y en socioeconómicas, y con incorporar en el diseño curricular de los proyectos curriculares de pregrado el componente común como estrategia para la múltiple titulación. Tercera observación. Aunque el artículo 13 y su parágrafo del Acuerdo 11 de 2022 del Consejo Académico señala que dicho acuerdo aplica exclusivamente para los proyectos curriculares de pregrado de la Facultad de Ingeniería y que los proyectos curriculares de la Facultad de Ingeniería tendrán un plazo máximo de 2 años, contados a partir de la aprobación de ese acuerdo por el Consejo Académico para su implementación, cabe preguntar si las restantes 5 facultades, incluidas las otras 2 facultades que también forman ingenieros en la Universidad Distrital, deberían aplicar a partir del 29 de noviembre de 2022 las modificaciones que hace el Acuerdo 11 de 2022 del Consejo Académico a la normatividad vigente aplicable a toda la Universidad Distrital. Cuarta observación. El artículo 15 sobre vigencia y derogatorias estipula que el presente acuerdo aplica para los proyectos curriculares de pregrado de la Facultad de Ingeniería a partir de la fecha de su expedición y modifica y deroga en lo pertinente los artículos y parágrafos que le sean contrarios del Acuerdo 009 de 2006 del Consejo Académico, el Acuerdo 04 de 2019 y las resoluciones 035 de 2006 y 053 de 2011, expedidos todos por el Consejo Académico. O sea, que el mandato del Consejo Académico para reformar los proyectos curriculares de pregrado de la Facultad de Ingeniería se vuelve institucional para aplicarlo sin más ni más en las demás facultades, porque esos acuerdos y resoluciones que modifica y deroga continúan siendo aplicables a toda la universidad distrital. Saquen ustedes sus propias conclusiones. Hasta una próxima oportunidad y muchas gracias por su fiel sintonía.

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1: A veces la música no solo se escucha, se contempla. Nos movemos de la calle hacia la memoria poética y el compromiso con la historia. De la mano del genio Spinetta, en su etapa con Invisible, nos adentramos en una pieza tan sutil como poética, una metáfora viva sobre la dignidad, el dolor y la resistencia. Los dejo con Las golondrinas de la Plaza de Mayo.

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1: En actualidad universitaria en Colombia, vamos a revisar rápidamente uno de los artículos del Observatorio de la Universidad en Colombia, que se titula Cobertura supera el 60% y aumenta la distancia entre la matrícula pública y privada. Aparece iniciando un gráfico que señala los siguientes datos. Matrícula total de pregrado 2.496.654, de posgrado 226.710. Cifras para la educación superior en Colombia en el año 2025. Se señala que el 56.8% es del sector oficial y el restante del sector privado. Adicionalmente, se señala que los datos concretos son 1.545.484 estudiantes en la universidad oficial, 1.117.880 estudiantes en la universidad privada, y el análisis inicia después del título Cobertura supera el 60% y aumenta la distancia entre matrícula pública y matrícula privada. En la presentación de resultados del cuatrenio, Mineducación reveló las cifras actualizadas globales de cobertura 2025. Según los datos, se superó la meta del plan de desarrollo. Se acercó a los 500.000 nuevos cupos promedio y a 500.000 nuevos cupos prometidos, y la participación porcentual de la educación privada sigue en descenso. Aún no se publican las cifras detalladas de la matrícula en educación superior por parte del SNIES a 2025, pero el viceministro Ricardo Moreno Patiño y su equipo dieron los datos generales en el autodenominado comillas empalme ante el pueblo, cierra comillas, en el que los funcionarios de esta cartera presentan a través de redes sociales el informe que darían al nuevo gobierno, pero que no se ha dado y que parece no se dará por la polarización política entre los presidentes saliente y entrante. 61.75% de cobertura en educación superior. Según el ministerio, al cierre de 2025, la tasa de matrícula en educación superior llegó al 61.75%, que porcentualmente representa un 4.22 más que en el año 2024, cuando cerró en 57.53%. Es importante considerar que el dato de mayor cobertura se explica no solo en el aumento de la matrícula, sino también en la reducción de la población en edad escolar por la reducción de natalidad. Comillas, incluso considerando el ajuste realizado por el DANE a las proyecciones poblacionales posteriores al censo de 2018, la cobertura continúa mostrando una tendencia positiva, evidenciando el impacto de las estrategias implementadas para ampliar el acceso a la educación superior, cierra comillas, informa el Ministerio de Educación. Cálculos realizados con base en la proyección de población censo 2028 ajustados post-COVID, con el fin de que esta cifra sea comparable con la línea base establecida en 54.92% para el 2022. El cálculo porcentual se toma sobre la matrícula de pregrado. 2.723.364 estudiantes matriculados en todo el sistema. Desde el punto de vista histórico, es primera vez que Colombia registra esta cifra, siendo la más alta de matriculados en todas las instituciones de educación superior públicas y privadas, tanto en pregrado como en posgrado. Por su parte, la educación superior privada continúa cayendo, pese a que tienen más instituciones de educación superior y cada año aparecen nuevas, y pasó del 45.11% en 2024 al 43.24% en 2025. El número de matriculados registra 1.177.880. En pregrado es mayor la diferencia, el 59.9% de la matrícula correspondiente a instituciones oficiales, 1.496.441 estudiantes, mientras que el 40.1% estudia en instituciones privadas, 1.213.000 estudiantes. En posgrado se invierte la relación. El 21.6%, 49.043 estudiantes, cursan sus posgrados en instituciones oficiales, versus 177.667 que representan el 78.4% lo hacen en las instituciones privadas. El SENA es matrícula oficial. En su presentación dice este artículo, el viceministro Moreno tergiversó la interpretación de las cifras al mostrar la matrícula del SENA aparte de la pública y privada, como si fuera mixta o una categoría especial y diferente, dejando al margen el hecho de que siempre las cifras de matrícula del SENA y que corresponden a sus programas tecnológicos reportadas en el SNIED son gratuitos y hacen parte de la oferta pública de educación superior. Y viene el gráfico al que se hace referencia, donde aparece la matrícula en educación superior por sector, arrancando del 2016 al 2025, donde aparece la matrícula privada, que arranca para el 2016 en 1.199.737 y llega al 2025 a 1.177.880, es decir, por debajo. La pública u oficial, que viene del 2016 en 764.007 estudiantes a 1.066.270 y, como dice el reporte, el SENA particularizado, arrancando con 430.690 en el 2016 y llegando a 479.214 en el 2025 y dándole la razón efectivamente al quien escribió el artículo, que siempre se ha considerado desde hace ya varios años, desde el 2014, parte de la estadística de educación pública, la que se hace en el SENA y reconocida como educación superior. Según el viceministro, esas cifras permiten, comillas, superar falsas ideas y narrativas de un desescalamiento de la oferta educativa en el país y también un marchitamiento de nuestro sistema de educación superior mixto, cierra comillas. Dijo que, comillas, cada vez está más cerrada la brecha, cierra comillas, entre educación pública y privada, y que el gráfico con el SENA aparte confirma que las instituciones de educación superior privadas han tenido una recuperación, pero cuando se une al SENA a la educación pública, la gráfica dice lo contrario. Y cierra el artículo con lo siguiente, polémicas cifras por los nuevos cupos. Según el Ministerio de Educación, comillas, con corte al 2 de junio del 2026, se alcanzó un total de 425.096 nuevos estudiantes matriculados en primer curso de programas de pregrado en instituciones de educación superior públicas, SENA y de régimen especial oficiales, lo que representa un avance del 85.02% frente a la macrometa de 500.000 nuevos estudiantes para el cuatrienio, consignada en el Plan Nacional de Desarrollo 2022-2025. El ministerio no informa en detalle cuántos son exactamente los matriculados a junio del 2026. Los nuevos cupos se deben entender como estudiantes que efectivamente incrementaron el volumen de matrícula en las instituciones de educación superior pública de pregrado. En 2022, el sistema público registró una matrícula total de 1.324.560 estudiantes, de los cuales 1.278.797 lo hicieron al pregrado. Si, como dice el Ministerio, a junio de 2026 hay 425.000 nuevos estudiantes en primer curso pregrado, la matrícula del sistema público debería estar en 1.703.893 más el pregrado, lo que superaría en mucho lo informado para el 2025. Hay que esperar a que el Ministerio publique las cifras detalladas para saber exactamente cuántos fueron los cupos nuevos creados en su cuatrienio. Pues las cifras del 2026 serán publicadas hasta el 2027. Y cierra el artículo. Importante reflexionar al respecto, máxime cuando se señala que los estudiantes no quieren llegar a la formación universitaria. Y hay que mencionar que se presentó por parte del gobierno nacional como bancada del Pacto Histórico la reforma integral a la Ley 30 de 1992, denominada por una educación superior como derecho fundamental y bien común, que se pretende presentar para la presente legislatura con varios títulos que vamos a revisar en nuestra próxima emisión. Por ahora, hasta aquí Actualidad Universitaria en Colombia.
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2: Y al cierre de esta travesía musical, volvemos a la raíz, al latido del cuero y la voz que resuena desde el territorio. Hablar de la reina del bullerengue es hablar de resistencia, de saber popular y de encontrarse con la luz de la cotidianidad incluso cuando la marea está en contra. Un canto de fe puro hecho desde la sabiduría ancestral. Nos despedimos entonces con la fuerza inconfundible de la maestra Petrona Martínez en esto que se llama La Vida Vale la Pena.

0: A todos los que nos oyeron hasta el final, muchas gracias. 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
1: Hay bandas que nacen para seguir tendencias y otras que crean un camino propio. Ese fue el caso de los Petit Fellas. Una agrupación bogotana que convirtió la poesía, el rap y la experiencia en su sello musical. Todo comenzó con Nicolai Fela Barragán, conocido como Pet Fela, quien primero destacó como solista en competencias de rap y freestyle, gracias a un estilo auténtico y letras cargadas de identidad. Con la llegada de nuevos músicos, el proyecto evolucionó y pasó a llamarse Los Petit Fellas, dando vida a una banda que mezcló hip hop con jazz, funk, soul y rock, convirtiéndose en un referente de la música alternativa en Colombia.
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1: Su conexión con el público también se refleja en el Museo de la Testa, un espacio donde recopilan recuerdos, fotografías y anécdotas que reviven cada concierto y haciendo que cada presentación sea una experiencia especial.
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1: Hoy, después de una década, los Petit Fellas siguen demostrando que la música también puede contar historias, romper esquemas y conectar con toda una generación.
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4: Y cómo no, eso de que el mundo está hecho de átomos, sí, sí. El mundo no está hecho de átomos, el mundo está hecho de historias.

Solo de estas.

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2: ¿Qué canta?
1: 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Estoy haciendo una canción.
2: ¿Cómo se llama?
1: No sé. De antes.

0: haciendo la canción.
1: ¿Cómo se llama?
2: 1:15 de la tarde y acá los estamos acompañando con una jornada en este domingo de música, y esto que estábamos escuchando es la banda puertorriqueña Cultura Profética, perdón, que fue formada en 1996. Esta es una canción muy propia de ellos, se llama De Antes.

Y bueno, y contándoles un poco acerca de la letra, es que es como una conexión, ¿no? Una conexión espiritual de almas que transciende el tiempo y el espacio, y insinuando la posibilidad de que ambas almas, o de la persona que conoce, en vidas pasadas, de un plano existencial diferente. O sea, ya se conocían, pero no lo saben, pero sienten ahí una conexión bastante particular. Esto es lo que nos quieren decir Cultura Profética en esta canción. Además, que si usted tiene algún recomendado, yo lo invito para que usted vaya a nuestro WhatsApp y nos escriba a través del 324-137-1393. 324-137-1393, para que vaya y me escriba, me cuente qué está haciendo el día de hoy, domingo. Recuerde que ya mañana no es festivo, así que aprovechar el día de hoy para descansar y conectarse con la verdadera alternativa de la radio.

1:32 minutos y estábamos escuchando a Shaggy y esto que se llama Zombie Dawn. Una canción que sacó en 1993 y es del álbum Puro Placer. Estás escuchando aquí Loud Stereo y además también yo les tengo varias noticias porque también quiero invitarlos para que vayan a nuestras redes sociales y nos sigan a través de Instagram, de TikTok, también en X, en YouTube y en todo, porque hay mucha información muy interesante para ustedes, nuestros oyentes, y es que les voy a contar algo que se viene en estos días, y es que para los amantes de Michael Jackson llega la historia musical de Michael Jackson el 6 de agosto en Bogotá. Resulta que esto cobrará vida en un espectáculo que reúne música en vivo, oígase, música en vivo, baile, vestuario y una producción de primer nivel para vivir no solo los grandes éxitos del rey del pop, sino la esencia musical con la mejor banda que hemos tenido en este espectáculo. Esto se va a dar en el Teatro Colsubsidio y si usted quiere más información, pues allá puede seguirnos a nuestras redes sociales y adentrarse en todos estos planes que ustedes saben que tenemos para ustedes, porque también hay cosas muy interesantes por nuestra página web para que usted vaya a laud.udistrital.edu.co y mire todo también lo que tenemos, porque resulta que el Gran Circo de China llega por primera vez a Colombia. Vamos a tener mucha cultura también, porque más de 30 artistas provenientes de Beijing presentarán El Último Dragón, que es un espectáculo que fusiona acrobacias de alto nivel, teatro, humor y riquezas de una tradición milenaria. Si usted quiere saber más, bueno, para que vaya a nuestra página web, le da clic en la sección de cultura y allí usted se va a poder enterar de cuándo y en dónde se van a dar todos estos eventos. Una y 35 de la tarde, seguimos con más música en la verdadera alternativa de la radio.

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1: Todo comenzó con dos amigos que querían darle forma a una banda. Gustavo Cerati y Zeta Bosio buscaban un nombre que sonara fresco, moderno y eléctrico. Entre apuntes universitarios y una lista de más de 30 posibles combinaciones, apareció el indicado: Soda Stereo.

Más adelante, con la llegada de Charlie Alberti, la banda encontró su forma definitiva. Los primeros conciertos fueron en pequeños escenarios de Buenos Aires, donde todavía no eran famosos, pero ya empezaban a llamar la atención. Yo.

Pero el impacto definitivo llegó con De Música Ligera. Que décadas después todavía sigue sonando en radios, conciertos y playlists de toda Latinoamérica.

así. Lo que comenzó como un juego entre amigos buscando un nombre pegadizo, terminó convirtiéndose en un antes y un después para la historia del rock en español. 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

2:03 de la tarde, y aquí estábamos escuchando algo de Caifanes y esto que se llama La Célula que Explota. Bueno, yo quiero hablarles un poco sobre la banda porque ellos tienen varias cosas muy curiosas. Y es que ellos, antes de llamarse Caifanes, ellos no se llamaban así. Ellos tenían otro nombre porque la banda surgió a partir de un proyecto que se llamó Las Insólitas Imágenes de Aurora. Y fue integrado por Saúl Hernández, Alfonso André y Alejandro Markovich. Y estos personajes es lo que hacen de la banda Caifanes lo que es ahora. Algo que también es muy importante mencionar es que esta banda debutó en 1987 y, para ser más exactos, fue el 11 de abril que tuvieron su primer concierto en esta época, y tuvieron un foro Rocotitlán, un lugar clave para el nacimiento del rock mexicano. Recordemos que esta banda es de México y nos han llevado también canciones muy llamativas también. Ellos tienen muchas canciones muy de ellos, como Afuera, una canción que fue como un hito para ellos porque no se las querían dejar tener la disquera. Decía como, no, es que eso no funciona, es que no, eso no funcionaba para ellos, pero ellos dijeron, acá funciona nuestra música, y hoy en día esa canción yo sé que si se las pongo, se la cantan con toda. Si usted tiene allí algún recomendado a esta hora de la tarde, voy a estar muy pendiente por nuestro WhatsApp 324-137-1393, 324-137-1393, para que usted me escriba y me cuente también qué está haciendo el día de hoy. Y nos vamos con una agrupación que yo sé que también son unos legendarios del rock, y es Kraken, con una canción que en lo personal a mí me encanta, pero que yo quiero que usted la escuche y le suba a la radio. Vamos a escuchar Vestido de Cristal en la U de Estéreo 90.4 FM, la verdadera alternativa de la radio.

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1: Hablar del reggae en Argentina es hablar de Los Cafres, una banda pionera que ayudó a llevar el reggae roots a toda Latinoamérica. Desde 1987 comenzaron a abrir camino con un sonido propio y conciertos que marcaron una nueva etapa para el género. Y su nombre surgió al encontrar la palabra cafre en un libro sobre reggae. El término significa incrédulo o salvaje, una idea que encajó perfectamente con la identidad de la banda.
2: Está cerca este desierto, no hay amor.
1: En 1989 sus integrantes tomaron caminos separados, pero en 1992 varios de ellos regresaron a Buenos Aires para retomar el proyecto y volver a los escenarios. Desde entonces su música ha transmitido amor, conciencia, libertad y buena vibra, conectando con distintas generaciones. Por eso canciones como Aire, Si el amor se cae y No puedo esperar siguen vigentes y acompañando a sus seguidores. 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

2:48 minutos de la tarde y esto que estábamos escuchando era Molotov y su música Viva México, perdón, su canción Viva México, y este es uno de nuestros recomendados que tenemos este año. Bueno, y también hay muchas cosas que hablar, ¿no? Porque este nombre de esta agrupación hace referencia a un cóctel Molotov y eligieron el nombre para transmitir una imagen más explosiva y provocadora acorde a su estilo musical y a sus letras, porque ellos

Recuerde que usted también nos puede escuchar a través de nuestro dial 90.4 FM y también por nuestra página web laud.udistrital.edu.co, para que también esté bien informado de actualidad, música, cultura. Y allí usted también va a encontrar las voces que pasan por los micrófonos de la UD. Recuerde que los está acompañando Luisa Gómez en este domingo que estaba lloviendo, amaneció lloviendo, pero ya salió el sol. Así que bueno, sintonice a la verdadera alternativa de la radio para que escuche buena música. Seguimos con la música iberoamericana y del Caribe.

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3: En los años 70, en la provincia de Mendoza, Argentina, inició una de las bandas más importantes del rock en español, Los Enanitos Verdes. Cuentan que en una fotografía tomada en el puente del Inca, aparecieron unos seres verdes. Fue tanto el furor que un periodista amigo de la banda empezó a llamarlos Los Enanitos Verdes del puente del Inca. En 1979, el nombre quedó simplemente como Enanitos Verdes. En 1984, fueron invitados al Festival de la Falda. Desde este momento, empezaron a ser reconocidos como una de las bandas revelación del momento. En 1986 lanzaron La Muralla Verde, canción con la que empezaron a sonar en Latinoamérica. Tiempo después llegaría Lamento Boliviano, un himno que ha pasado del cassette al CD y de este a la play. A partir de este momento, Enanitos Verdes se convirtió en una de las bandas más reconocidas del rock en español. 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

3:09 de la tarde. Oiga, cómo vuela el tiempo cuando se está disfrutando de la música aquí en la UD Stereo, en los 90.4 FM. Y por aquí ya empiezan a mandarnos saludos. Un saludo a Santi, quien nos dice: hola, saludos, linda tarde. Así como él, usted también puede mandar su saludo, su recomendado, por nuestro WhatsApp 324-137-1393. 324-137-1393, y así usted puede escribir aquí al Audio Estéreo para que nos cuente cuál es ese recomendado que nos tiene el día de hoy. Fito Páez, una canción de 1994 del álbum Circo Beat, Mariposa Technicolor. Recordemos que él es de Argentina y él es, mejor dicho, él es multiinstrumentista, es director, es creador de todas sus canciones. Y además, Fito Páez ha contado con esa conexión con ser pianista, ¿no? Y además con su madre, porque a través del piano marcó profundamente su vida y su vocación musical, y aquí lo tenemos. Se proyecta la vida, mariposa técnico. Y de Argentina volamos para acá, para Colombia, porque se viene una agrupación que yo sé que a usted también le encanta y es muy buena para esta hora de la tarde. Nos vamos con algo de Aterciopelados y esto que se llama Bolero Falaz. 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

3:22 de la tarde, una canción de 1989 de los Hombres G. Recordemos que este disco fue uno de los primeros sencillos del álbum de que llevaba su mismo nombre. Voy a pasármelo bien. Un álbum que pues es el álbum homónimo y fue el del disco de la misma canción que se llama Voy a pasármelo bien y algo poco común de la discografía del grupo, que esto fue algo muy curioso entre ellos. Además, este disco fue uno de los más exitosos que tuvieron los Hombres G. Los Hombres G, hay algo muy curioso en esta banda y es que el nombre de la banda viene del cine. Se inspiraron en la película estadounidense G-Men, que fue en 1935, imagínense, y fue protagonizada por James Cagney, y en español se traduce como Hombres G, y la banda quiso tener este nombre como para tenerle un poco más de fuerza y tener algo más de personalidad. Si usted tiene allí algún recomendado a esta hora de la tarde, yo voy a estar muy pendiente de sus mensajes por allí en el 324-137-1393 para que usted vaya y me escriba y me cuente cuál es ese recomendado que quiere escuchar. Y yo voy a estar ahí muy pendiente además, porque también invitarlos para que nos sigan en nuestras redes sociales, @laudestereo, y nos sigan en Instagram, en TikTok, en X, en YouTube, en todas nuestras plataformas, porque allí usted se va a enterar de todos los planes, de todo el contenido que estamos haciendo para ustedes, nuestros oyentes. Seguimos con más música en La Verdadera Alternativa de la Radio.

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0: 3:41 minutos de la tarde, y esto que estábamos escuchando es una banda que se llama Paralamas, y es una banda que se formó en 1982 en Río de Janeiro, en Brasil. Resulta que estaba mirando por acá y me pareció muy curioso la forma en cómo ellos consiguieron, o más bien le dieron nombre a su agrupación, porque los integrantes lo que hicieron fue una especie de concurso para elegir el nombre más ridículo. O sea, ellos estaban, mejor dicho, en su locura y dijeron, no, vamos a escoger el nombre más ridículo que se pueda. Y terminó ganando Os Paralamas do Suceso, que significa los guardabarros del éxito. Bueno, de esta manera ellos consiguen este nombre. Y aquí los tenemos en la UD Stereo. También ellos mezclan rock, reggae, ska, pop, ritmos latinos y música brasileña, creando un sonido que marcó la generación en esa época. Seguimos con más música aquí en la UD Stereo en los 90.4 FM. Los invito para que sintonicen nuestra emisora, la emisora de la Universidad Distrital Francisco José de Caldas, y escuchen algo diferente. Estás escuchando la verdadera alternativa de la radio.
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0: 3:56 minutos, 57 minutos ya. Oiga, de verdad que se pasa mucho, muy rápido el tiempo cuando se está disfrutando, cuando les estoy llevando esta música iberoamericana y del Caribe en este domingo, que espero que lo estén aprovechando para descansar y escuchar a la Estéreo. Estábamos escuchando a Macaco, que es un nombre real, es Daniel Carbonell Heras, que su nombre artístico, todo el mundo lo conoce como Macaco, y es de Barcelona, España. Y él nació el 6 de agosto de 1972.
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0: Y él tiene una música que mezcla varios géneros, combina rumba catalana, combina reggae, combina funk, combina hip hop, combina pop y muchos ritmos latinos para crear su propio estilo.
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0: Y esto que estamos escuchando es uno de nuestros recomendados. Lo quiero todo contigo.
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0: Yo me he puesto últimamente a hacer una tarea muy bonita para ustedes, nuestros oyentes, y quiero que la escuchen, quiero que le suban a la radio, porque esto es historia de la música, es historia de los artistas, y es muy bonito saber qué pasa detrás. ¿O qué pasa dentro de lo que conlleva toda una canción? Quiero presentarles a esta hora de la tarde una de las cápsulas musicales que tengo de Los Prisioneros, y para que usted le suba, para que usted también se adentre un poquito a la historia y de todo lo que ellos han hecho o hicieron más bien durante toda su historia musical. 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
0: Esta canción no habla solo de un recuerdo de la infancia. En el fondo, su letra es simple y poderosa. Su mensaje, la felicidad no necesita lujos. En Santiago de Chile, una ciudad marcada por el silencio forzado por una dictadura que había apagado voces, sueños y rebeldías durante años. Tres jóvenes de clase trabajadora decidieron hacer exactamente lo que el mundo intentaba impedirles. Hacer ruido. Jorge González, Claudio Narea y Miguel Tapia juntos formaron Los Prisioneros, la banda más importante del rock en español.
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0: Pero la gloria tiene su precio. Años después, roto por una relación que lo consumía, abandonado en una industria que ya no creía en él, Jorge González estaba solo, encerrado, atrapado en una ciudad que se sentía como una jaula sin salida. Y en ese silencio, no sabía lo que estaba a punto de crear. Lo que salió de ese cuarto no era una canción de desamor ni de rabia. Tren al Sur era algo más extraño, más íntimo. Era la historia de un joven humilde subido en un tren de tercera clase, viajando hacia el sur de Chile a ver a su padre, sin lujos, sin comodidades, pero con un corazón lleno de recuerdos de la infancia. Tren al Sur no habla de un viaje. Es una declaración de orgullo, identidad y libertad. 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

Rata Blanca, una canción de 1990 del álbum Mago, Espadas y Rosas. Una canción que yo sé que ya muchos de ustedes conocen, Mujer Amante, es una de las más populares que tiene esta agrupación rockera. Esta banda es proveniente de Argentina y ellos hacen más que todo heavy metal, pero también mezclan algo de rock. También tienen como una balada al estilo rock, y eso es esta canción, precisamente Mujer Amante. Es una de sus canciones como más allegadas como a ellos, porque ellos están hablando literalmente de una mujer muy linda, de un amor que fue y que ya no fue. Es una canción un poco que se contradice un poquito, pero es muy popular en su disco.

Además, esto tiene una historia, ¿no? Porque Mujer Amante tenía otro nombre. Esto se iba a llamar Estrella Fugaz, pero cuando el vocalista vio el resultado, decidió que esta letra era más adecuada y la melodía también para que se llamara Mujer Amante, y así quedó, Mujer Amante. ¿Qué tal? Los arreglos de las bandas también tienen otros giros. Y ahora quiero que nos vayamos con un clásico de clásicos del rock en español. Y no sé si usted se ha preguntado algo de qué pasó en su generación, qué cosas hacía en su generación. Y esto nos lo cuenta Poligamia en esta canción, precisamente con este nombre. Mi generación. 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

4:44 de la tarde, ya casi vamos terminando esta jornada musical, pero para que usted no diga como, ay, ¿cómo así que ya se está acabando? Pues no, pero acompañándolos, Luisa Gómez aquí en los micrófonos, sí, pero usted sabe que vamos a tener música 24/7 para que usted sintonice a la UD a los 90.4 FM. Esto que estábamos escuchando es a los Petit Fellas y esto que se llama el síndrome de Fregoli. Y a los Petit Fellas es algo muy curioso porque no se puede catalogar en un género porque ellos mezclan hip hop, mezclan jazz, rock, soul, funk, reggae, salsa, drone y bass y, mejor dicho, hasta bugalú. Ellos mezclan un montón de géneros dentro de sus canciones, dentro de su música. Y esto es lo que los hace muy ellos, ¿no? Además, porque la banda es de Bogotá y ellos nacieron en el 2012 y su primer concierto fue anunciado, oígase bien, el 26 de mayo de ese mismo año. Y a la fecha que hoy consideran el inicio oficial del proyecto. Así que ellos iniciaron en este año. Ellos son más de los 2000, pero también tienen muy buenas canciones para disfrutar en la UD Stereo. Y también algo que les quiero comentar es que las letras de esta agrupación parecen cuentos o parecen poemas, porque muchas de sus canciones narran historias sobre la vida cotidiana, sobre la ciudad, el amor, las emociones. Y bueno, por lo que varios críticos compran sus discos con capítulos de un libro. O sea, ellos mezclan también todo eso, ¿no? Parecen cuentos, parecen historias, parecen poemas. Pero es por eso, porque ellos hacen las canciones con sentido. Seguimos con más música a esta hora de la tarde, 4:46. Yo quiero invitarlo para que vaya a nuestras redes sociales, vaya y nos siga y nos encuentra como @laudestereo y también para que vaya y mire nuestra página web laud.udistrital.edu.co para que usted siempre esté bien informado en actualidad, música, cultura, para que vea todas las voces que pasan por los micrófonos, también para que mire esos planes que tenemos para ustedes en estos meses que ya llegan, porque pues ya julio se nos está yendo y se nos viene agosto, octubre, así que si usted quiere saber qué va a pasar en esos meses, vaya a nuestra página web para que usted esté bien actualizado en cuanto a todo esto de la cultura y todo lo que tenemos para ustedes. Seguimos con más música en la verdadera alternativa de la radio.

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4:58 y así llegamos al final de esta jornada musical de la compañía acá de Luisa Gómez, aquí acompañándolos este domingo con la buena música iberoamericana y del Caribe, pero no sin antes, para darles unos daticos. Allí estábamos escuchando No Woman No Cry, que es una canción que salió en 1974 y apareció por primera vez en el álbum Natty Dream. Y la versión, esta es una versión más famosa en el en vivo, y la original es muy querida por toda la gente. Además, este cantante es el duro de duros, se los quiero contar, del reggae, porque pues aunque él no creó el género, fue quien lo llevó a todo el mundo y lo convirtió en un fenómeno internacional. Y les estoy hablando de Bob Marley, esta persona que es un genio del reggae, quien dijo, oiga, escuchen este género porque es muy lindo. Y este personaje nació el 6 de febrero de 1945 y su nombre real es Robert Nesta Marley, pero su nombre artístico es Bob Marley. Y algo por acá que también me gustaría contarles es que perteneció al movimiento Rastafari y su música y su forma de vida estuvieron profundamente influenciadas por esta filosofía y espiritualidad jamaiquina. Además, ¿quién no se sienta a escuchar una buena canción de Bob Marley? Recordemos que la cita, contándoles que la cita es mañana. Vamos a hacer un cubrimiento especial con todos estos estudiantes que llegan a la Universidad Distrital Francisco José de Caldas, esos estudiantes que llegan a una nueva vida a estudiar lo que van a hacer en el futuro. Así que bueno, los esperamos el día de mañana muy temprano y también vamos a seguir con toda la programación de la UD Estéreo. Por lo pronto me despido, gracias a los oyentes que andan por acá en sintonía, que siempre están allí escribiendo, que saludito, que la canción, que bueno, todo eso. Muchas gracias a los oyentes que andan por acá. Por lo pronto, me despido, pero los voy a dejar con muy buena música para que usted esté bien acompañado en esta tarde y también en la noche. 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

todas las madres que han sido expulsadas de su familia, de sus hijos, de sus esposos, que han sido abusadas, que han sido violentadas, que han sido azotadas por esta guerra innecesaria. Se te

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